0: Son las 10 con 55 minutos.
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3: ¿Quién será? Ay, ¿quién será? ¿Quién será la felicidad? ¿Cómo será? Ay, ¿cómo será? ¿Cómo será la felicidad?
4: El psicólogo Martin Seligman creó en 1998 la psicología positiva, que estudia, entre otros temas, la felicidad, emoción que es analizada desde el punto de vista genético, neurológico, económico y socioambiental.
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0: Son las 11 en punto.

0: Son las 11 con 25 minutos.
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1: Son las 11 con 30 minutos.
3: Continuamos en cabina 100.3. Gracias por seguir en sintonía del 100.3 FM en esta mañana de lunes postmundial. Ya las personas empiezan a volver a la normalidad después de que estuvimos muy atentos de todo lo que sucedía con la Copa del Mundo. Gracias a mi compañero Fernando Ramírez Almanza en controles técnicos. Soy Norma Laura Paredes y aquí estaremos con ustedes un rato más disfrutando de muy buena música, nuestra barra de música en inglés que tenemos aquí en el 100.3 FM. Pues es momento de recordar a una chica, bueno, que ahora ya es una cantante de mayor edad, pero que en los 80 iniciaba su carrera musical. Se llama Tiffany. Bueno, ella en realidad se llama Tiffany Darwish, pero su nombre artístico fue Tiffany, y se convirtió en un pop, en un ícono de la cultura popular de final de los años 80, sobre todo como cantante de pop. Saltó a la fama internacional siendo adolescente gracias a la estrategia que tenían, una estrategia muy, muy curiosa, porque realizaba ella una gira de conciertos gratuitos por diversos centros comerciales de los Estados Unidos, y esto la puso pues en el ojo de muchos adolescentes, y fue así que sus canciones empezaron a tomar notoriedad en los medios masivos de comunicación. Una de esas canciones es este tema con el que vamos a continuar. Se llama All This Time, que es una balada pop que cantaba Tiffany, lanzada en el 88 como el primer sencillo del que fue su segundo álbum de estudio. Y la letra narra el dolor de una ruptura amorosa. La protagonista de esta historia acepta el fin de la relación sin guardar rencores, pero se enfrenta a la inevitable soledad y el vacío de no saber qué hacer a partir de ese momento con sus días. Tiffany, cuando grabó esta canción, tenía 17 años y sí hubo un salto dentro del primer material que grabó al segundo, porque se escuchaba ya con temas más maduros en comparación con el pop enérgico y juvenil de su disco debut del 87. Vamos entonces con Tiffany, All This Time, en cabina 100.3.

0: Son las 11 con 56 minutos.
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1: Son las 12 en punto.

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5: Son las 12:30.

Estamos llegando al final de Cabina 100.3. Muchísimas gracias por habernos acompañado. Espero que sigan disfrutando de su día y que sigan acompañándose de la programación de RTQ Radio, conectados contigo en unos minutos más. 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Gracias, Aldo Martínez, en controles técnicos. Soy Norma Laura Paredes. Regresamos con ustedes, si nos lo permiten, el miércoles con más de Cabina 100.3 y la barra de música en inglés que tenemos en las mañanas aquí en el 100.3 FM. Nos vamos a despedir con buena música. Los voy a dejar con un tema de Phil Collins, una de las baladas más intensas y exitosas de este músico británico. Se llama I Wish It Will Rain Down. Y esta es una canción que formó parte de su aclamado cuarto álbum de estudio del 89. El álbum se llamó But Seriously. Y esta canción tiene, además de ser una muy buena balada, tiene además la particularidad de que colaboró con él en este tema Eric Clapton, este grandioso, legendario guitarrista que es gran amigo de Phil Collins. Fue invitado por el propio Phil y le dijo: a ver, Eric, nunca te he pedido que toques conmigo, vamos a hacerlo, tengo una canción especial y perfecta para ti. Clapton aceptó de inmediato e improvisó las líneas melancólicas de guitarra que elevan la fuerza de esta canción, que es muy buena. Con esto nos vamos a despedir. Unos grandes de la música, en este caso Phil Collins, interpretándonos este tema, I Wish It Will Rain Down. Que pasen ustedes una excelente tarde.

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0: 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Comenzamos. Titulares.
3: En información local, de acuerdo con el Servicio Meteorológico Nacional, para este inicio de semana se pronostican intervalos de chubascos para el estado de Querétaro. Se mantiene complicado el tránsito vehicular por Bernardo Quintana tras los nuevos cierres que iniciaron este fin de semana con motivo de las obras del Tren México-Querétaro. El Banco del Bienestar alerta sobre llamadas fraudulentas realizadas a nombre de la institución en la que solicitan datos personales y bancarios. En un mes estima que suceden hasta 10 homicidios dolosos en la entidad. En información de corte nacional, Ismael El Mayo Zambada es condenado en Estados Unidos a cadena perpetua. El secretario de Seguridad Ciudadana Omar García Harfuch confirma la captura de Janero Van, ciudadano estadounidense ligado a los Chapitos, facción del Cártel de Sinaloa. Autoridades federales capturan a José Guadalupe, alias M4, y a otros 9 operadores del Cártel Jalisco Nueva Generación. La presidenta de México, Claudia Sheinbaum Pardo, revela que el mandatario Donald Trump la convenció de ir a la final del Mundial 2026. En información de corte internacional, un sismo de magnitud 5.1 deja al menos 6 muertos en Perú. Un ferry con 116 personas vuelca en Guyana, país de Sudamérica, aún hay desaparecidos. El secretario de Estado de Estados Unidos, Marco Rubio, acusa a Irán de usar el Estrecho de Hormuz como chantaje global. Canadá prohíbe la entrada de extranjeros que hayan estado en la República Democrática del Congo por brote de ébola.
4: Muy buenas tardes a todas las personas que nos sintonizan en Noticias RTQ. Mi nombre es Aurora Vizcaíno Ruiz y en nombre de Joaquín San Román te voy a acompañar mientras él está en un merecido periodo vacacional. 2 semanas vamos a estar aquí en el noticiario vespertino acompañándole a usted en Radio y Televisión Querétaro. Y estamos al pendiente de lo que nos pueda comentar a través de la línea telefónica. Llámenos al 442-238-5111. 442-238-5111 o bien comuníquese al WhatsApp 442-676-0392, 442-676-0392, en esto que es Radio y Televisión Querétaro. Y usted nos escucha a través del 100.3 de FM, en el 1200 de AM en Jalpan de Serra y en www.radioactivatex.org en Tequisquiapan. Usted nos está viendo a través del canal 10.1 de señal abierta y en los sistemas de cable de Querétaro nos acompaña en el 10 de WIS, 110 de Megacable, 10 de Total Play y 63 de Supercable en Jalpan de Serra. Y está disponible también la transmisión por internet a través de www.rtq.mx. O bien visite las redes sociodigitales. En Facebook nos encuentra como Radio y Televisión Querétaro. En Instagram y X, antes Twitter, como @rtcro. Y los canales de YouTube tienen todo el contenido que subimos desde Radio y Televisión Querétaro, es decir, los programas, transmisiones y especiales que hacen nuestros compañeros y compañeras del área de televisión están en el canal de YouTube de Radio y Televisión Querétaro. Y en Noticias RTQ encuentra los reportajes y las notas que hacemos con mucho esmero desde la redacción. Dicho esto, ya vamos con la frase del día, la cual dice: no pienses, el pensamiento es el enemigo de la creatividad. Simplemente dedícate a hacer las cosas. Le repito esta frase de Ray Bradbury que dice: no pienses, el pensamiento es el enemigo de la creatividad. Simplemente dedícate a hacer las cosas. Y Ray Bradbury fue un escritor de ciencia ficción que pues seguramente estaría encantado de vivir en este presente. Nació en 1920 y falleció en 2012. Él es un autor de novelas muy interesantes, cuentos también, del género fantástico, terror y ciencia ficción. Bastante recomendado porque toma muchos temas

0: que actualmente parecen cotidianos o muy, muy, muy posibles. Ahora vamos con David Estrada en la sección de Un Día Como Hoy, ya que el 20 de julio de 1938, en San Francisco, California, nació la actriz Natalie Wood, la famosa intérprete de cintas como Rebelde sin Causa y Amor sin Barreras.
1: Natalia Nikolaeva Zakarenko nació en San Francisco, California, el 20 de julio de 1938, y con el nombre artístico de Natalie Wood, se convirtió en una estrella de Hollywood cuando era una adolescente. Hija de inmigrantes rusos, recibió 3 nominaciones al Oscar antes de cumplir 25 años. Comenzó a actuar en películas a los 4 y le dieron un papel coprotagonista a los 8 en Milagro en la calle 34, un clásico de la temporada navideña. Antes de cumplir los 18 años, obtuvo su primera nominación al premio de la Academia a la Mejor Actriz de Reparto por su actuación en la icónica película Rebelde sin Causa en 1955, al lado de James Dean y Sal Mineo. También protagonizó películas musicales que fueron llevadas con gran éxito de Broadway a la gran pantalla, como Amor sin Barreras en 1961, al lado de Richard Weimer y Rita Moreno, que la encumbraron en el papel de María. Y Gypsy, en 1962, donde compartió créditos con Rosalind Russell. Continuando con su carrera ascendente, recibió 2 nominaciones más al premio de la Academia a la Mejor Actriz por sus actuaciones en Esplendor de la Hierba, que estelarizó al lado de Warren Beatty, y Amores con un Extraño con Steve McQueen. Su carrera continuó con películas de gran éxito en taquilla como La Pícara Soltera, Dentro de Daisy Clover y Bob y Carol y Ted y Alice. Durante la década de los 70 hizo una pausa en su carrera, teniendo 2 hijos con su esposo, el también actor Robert Wagner, con quien se casó, se divorció y se volvió a casar después de divorciarse de su segundo esposo. Apareció en solo 3 películas a lo largo de esta década, pero actuó en varias producciones de televisión, incluida una nueva versión de la película De aquí a la eternidad en 1979, por la que recibió un Globo de Oro. Natalie Wood ha sido de las pocas actrices de Hollywood que, después de triunfar en su niñez y adolescencia, logró consolidarse como actriz de carácter al inicio de la edad madura. Murió ahogada frente a la isla de Santa Catalina el 29 de noviembre de 1981, a la temprana edad de 43 años. Los eventos que rodearon su muerte se explicaron por declaraciones contradictorias de los testigos, lo cual provocó que el Departamento de Policía del Condado de Los Ángeles, bajo la instrucción de la Oficina del Forense, 2 décadas después, reabriera la investigación de su muerte y concluyera la causa como ahogamiento y otros factores indeterminados.
0: Gracias a David Estrada, y es momento de Itzel Peregrino.
2: Efemérides.
3: El 20 de julio se celebra el Día Mundial del Ajedrez, un antiguo y tradicional juego de mesa que requiere de una gran destreza y agilidad mental, considerado actualmente como una disciplina deportiva. Esta efeméride fue proclamada por la Asamblea General de las Naciones Unidas en el año 2019, para conmemorar la creación de la Federación Internacional de Ajedrez en el año de 1924 en la ciudad de París. Asimismo, se homenajea la contribución de este magno juego en la promoción de la educación, el desarrollo sostenible, la paz, la cooperación, la solidaridad, la inclusión social y la salud a nivel local, regional e internacional. Por otra parte, también celebramos el Día Internacional de la Luna. Este 20 de julio rendimos homenaje a un hecho trascendental que impactó el curso de la historia de la humanidad, el aterrizaje de la primera misión de seres humanos en la Luna, por parte de la misión lunar Apolo 11.
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0: Primer tiempo los deportes con Toño, listísimo para contarnos qué pasa.

0: pasó ayer.
1: Hola, gusto en saludarte, Aurora, gusto en saludarle, amigos de la radio, de la televisión, estamos aquí. Ahora sí, acabó el Mundial.
0: Ya ganó
1: se
0: España.
1: Se acabó el mes y medio, ganó España en este duelo ante Argentina, que al final pues de las elecciones que se mostraron, por ejemplo, dijeron, pues Argentina al final no sacó lo que mostró en otros partidos, España se mantuvo fiel a su costumbre y al final solamente recibieron un gol en contra. Entonces, pues ahí está el balance. Sí, así es, batalló porque se echó atrás Argentina. Creo que Argentina tenía con qué, pero no se aventaron desde el principio. Ya cuando quisieron, con un hombre menos, pues ya les costó más trabajo y se les hizo eterno el tiempo, en el caso de los españoles, y a los argentinos muy corto para poder anotar un gol. Pero lo que son las cosas, de repente Messi se puso a chambear, se puso a crear fútbol y estuvieron a punto de lograr el empate. Mire, vamos a ver aquí los resultados en los gráficos que le tengo, cómo se dieron las cosas en cuanto a estos partidos. Primeramente, el sábado a las 3 de la tarde jugaron ni más ni menos que por el tercer lugar franceses e ingleses, que pues algunos iban con Francia pensando en que era más fuerte que Inglaterra, pero de repente el partido se puso 4-0 por parte de los ingleses. Parecía que iban a tener un día de campo, sin embargo después se dio un buen partido donde Francia estuvo a punto de empatar, pero nunca logró alcanzar a los ingleses y al final tuvieron que cargar con la derrota 6-4. Así es que Inglaterra, con los goles de Rice al minuto 13, Conza al 18, al 37 Saka, y bueno, después vino Bellingham también. Saka anotó varios goles y Bellingham anotó al 98, el que le dio la puntilla al equipo francés. Mbappé anotó 2, por cierto, se convierte en campeón de goleador, gana la bota de oro. Barcola 54, Dembélé al 90+6, y bueno, así quedaron 6-4 franceses e ingleses. Inglaterra tercer lugar, Francia cuarto lugar. ¿Y cómo se dio en cuanto a la situación de goles el partido de Argentina contra España? Ahí muchos iban del lado de España, o la mayoría, queremos pensarlo así, no tanto con los argentinos, pero bueno, también tenían seguidores, y así se mantuvo el marcador prácticamente hasta el final del tiempo normal. Vinieron los tiempos extras, bueno, y ahí fue donde al minuto 106 Ferran Torres anotó. Estaba llegando y llegando España, y bueno, pues se veía venir este gol. Después los argentinos, cuando en el cierre de los tiempos extras quisieron empatar, no lo pudieron hacer y tuvieron una expulsión al 93 de Enzo Fernández. Con 10 hombres trataron de hacer lombrada, no lo pudieron hacer y tuvieron que cargar con la derrota. Y bueno, pues España consigue su segundo título mundial. Argentina buscaba el cuarto y bueno, pues no lo pudo lograr. Así es que ahí está lo que sucedió, y pues ya no hay campeón del 2022, que habían sido los argentinos. Así es que ahí están los resultados. Los premios, ¿cuánto dinero se llevan? Ya le habíamos comentado, en el caso del campeón, 50 millones, un buen premio. El subcampeón, en este caso Argentina, 33 millones. El tercer puesto, 29 millones de dólares. El cuarto puesto, 27. Del 5 al octavo puesto, 19 millones. Y del 9 al 16, 15 millones, que en este caso está México en los lugares del 9 al 16 de todo el mundial, y se llevó 15 millones. Hay una entrega al principio que les dan cuando empieza el mundial de 1.5, entonces México en total tuvo 16.5 millones, que entendemos que es para situaciones de gastos y todo esto. Del 17 al 32 hubo premio de 11 millones, y del 33 al 48, quiere decir todas las selecciones o las que quedaron al último, aunque usted no lo crea, también se llevan un premio, y en este caso es de 9 millones de dólares. Así es que ahí está la premiación. Los goleadores que le comentábamos, ahí está, mire, pues había esta cuestión porque varios de estos jugadores tenían todavía actividad entre el partido por el tercer lugar y la final. Mbappé anotó 2 goles, por ahí se le fueron otros 2 más, pero bueno, al final rebasó a Messi, estaba empatado en 8 con Messi. Mbappé 10 goles, Messi, que ya no anotó, se quedó en 8. Erling Haaland, que ya no tenía actividad, 7 goles. Bellingham anotó 1 más, llegó a 7, anotó en ese partido por el tercer lugar. Harry Kane, 6 goles. Dembélé, 6. Y Oyarzabal, que no anotó ayer en el partido de España contra Argentina, pues 5 goles. Ahí están los goleadores de este Mundial de Fútbol 2026. Acuérdese, lo organizaron México, Canadá y Estados Unidos.

Unidos. Y bueno, de aquí para adelante, la cuenta regresiva ahora para el 2030, que va a ser en Marruecos, en Portugal y en España. Imagínense España con este título. Vamos a ver ya como organizadores, a ver si pues hacen valer la localía, aunque hay otros dos países, como le digo, Marruecos y Portugal. Oiga, ¿qué pasó? También arrancó la Liga

0: Veamos lo que sucedió.
1: Corrió el balón en la jornada 1 de la Liga MX en el torneo de apertura 2026. En el Estadio Corregidora, Gallos Blancos recibió al América y sumó su primera derrota al perder 0-1. En el primer tiempo, las Águilas tuvieron las primeras oportunidades, pero el gol no cayó. Querétaro niveló un poco las acciones y estuvo cerca del gol, pero la falta de puntería lo alejó de las redes y así, con empate sin goles, se fueron al descanso. En la segunda mitad, al minuto 65, en un tiro libre, luego de revisar el VAR, Santander marcó penalti para el América y le dio la oportunidad de ponerse arriba. El cobro fue por conducto de Henry Martín y Memo Alisson se vistió de héroe, echando a un lado el balón. América siguió llegando a la portería queretana y al minuto 82, en un descuido por la banda derecha, Isaías Violante se metió al área y con un fuerte disparo venció a Alisson para poner arriba a las Águilas 1-0. Los Gallos Blancos se fueron con todo en la búsqueda del empate, pero el tiempo ya no les alcanzó y tuvieron su primer descalabro del torneo. En la jornada 2, Gallos Blancos visita a Pachuca este domingo. 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
2: Silbatazo del primer tiempo, Toño.
3: Pues ahí están los Gallos que perdieron. Oye, ya les tomó la medida el América, porque cuando les toquen la fecha uno venir acá, siempre les ganan. Y hasta falló un penalti el América, imagínate. Bueno, pues ni hablar. No les alcanzó el tiempo para empatar. Estaban encima los Gallos y no lo pudieron hacer. Nos vemos en el segundo tiempo.
2: Ya en el segundo tiempo nos cuentas más de los Gallos del América. Gracias, Toño. Y seguimos con información del corte de salud, porque en Querétaro poco más de una quinta parte de quienes viven en el estado tienen enfermedades crónicas. Esto lo dio a conocer la Encuesta Nacional de Bienestar Autorreportado más reciente del INEGI.
4: De acuerdo con la Encuesta Nacional de Bienestar Autorreportado más reciente del Instituto Nacional de Estadística y Geografía, en nuestro estado el 65% de la población se autopercibe en su salud como buena o muy buena. Sin embargo, también se da a conocer lo siguiente: 23 de cada 100 personas encuestadas refirieron tener enfermedades crónicas. La frecuencia que tienen problemas para dormir en varios días es el 26% de la población referida, mientras que el 20% tiene más de la mitad de los días con problemas de sueño. En Querétaro se estima que el 11% tiene indicios de depresión, mientras que 27% de ansiedad. Pocas o algunas veces la población se sintió en soledad durante el último mes, en una estimación del 30%. También se da a conocer que el 12% de quienes respondieron las preguntas del INEGI manifestó tener conductas de riesgo propias. Para Noticias RTQ, Aurora Vizcaíno Ruiz.
2: En el Hospital General Regional número 2 del IMSS en Querétaro, el caso médico de un pequeño se ha convertido en una historia de vida y de valentía, pues mediante una cirugía de alta complejidad, médicos especialistas lograron intervenir con éxito un padecimiento oncológico avanzado. Víctor Cabeza nos cuenta más.
5: En los pasillos del Hospital General Regional número 2 del Seguro Social en Querétaro, la historia de Jonathan Elian es el claro ejemplo de valentía y de vida, pues con un diagnóstico de cáncer de hígado que ya se había extendido a los pulmones, hoy este pequeño, tras una cirugía exitosa, mantiene pronóstico favorable y continúa bajo vigilancia médica. El menor ingresó al Centro de Referencia Estatal para la Atención del Niño y la Niña con Cáncer del Hospital de Especialidades con Dificultad para Respirar. Luego de una valoración integral, especialistas lo diagnosticaron con hepatoblastoma en estado 4, un tipo de cáncer de hígado que ya se había extendido a los pulmones, por lo que inicialmente se realizó un drenaje del derrame pleural para estabilizarlo y facilitar su respiración, con la intención de prepararlo para la cirugía de alta complejidad, señaló el médico cirujano pediatra Sergio Velasco Villanueva.
6: Después de someterlo a 4 ciclos de quimioterapia, el tumor redujo su volumen y las metástasis pulmonares también redujeron su volumen, y se programó entonces para la cirugía, que fue la resección de las metástasis pulmonares por medio de toracoscopía, y también la hepatectomía derecha para retirar el tumor residual.
5: Tras el procedimiento quirúrgico, Jonathan demostró que cualquier adversidad puede superarse, pues actualmente permanece bajo vigilancia de especialistas y presenta un pronóstico favorable, resultado del tratamiento integral y del procedimiento realizado.
7: Pero siempre fue un niño aquí muy activo, o sea, jugaba mucho y todo, pero ahorita que pasó todo lo de su cirugía, se le quitó el miedo a muchas cosas, ¿verdad? O sea, ya

0: De por sí, como que tal, yo siento que nunca le tuvo miedo a la enfermedad, pero sí ha mejorado mucho.
1: La historia de Elian refleja en principio la valentía para continuar con su camino por la vida, pero también del compromiso de instituciones como el IMSS en Querétaro con la atención integral del cáncer infantil, brindando esperanza a otras familias que enfrentan este tipo de enfermedad. Para Noticias RTQ, Víctor Cabeza.
2: Gracias por esta historia, Víctor Cabeza, y esperemos que se pueda recuperar con esta valentía este niño que enfrenta una enfermedad bastante complicada. Y comentarle ahora que advierte el Instituto Mexicano del Seguro Social sobre el consumo de bebidas energéticas. Entre las contradicciones por el consumo de estas bebidas están el riesgo de desarrollar hipertensión arterial y arritmias cardíacas, padecimientos que incluso pueden requerir atención médica especializada. Viviana Ávila nos cuenta más.
3: El Instituto Mexicano del Seguro Social en Querétaro emitió un llamado a la población a moderar y, de ser posible, evitar el uso de bebidas energéticas, al señalar que sus altas concentraciones de cafeína, azúcares y otros estimulantes pueden provocar alteraciones en el sistema cardiovascular y nervioso. Se explicó que, aunque estos productos generan una sensación inmediata de mayor energía y concentración, su efecto es pasajero y, posteriormente, pueden presentarse síntomas como fatiga, ansiedad, temblores, insomnio, incremento en la presión arterial y aceleración del ritmo cardíaco. Se advierte que el consumo frecuente de estas bebidas también incrementa el riesgo de desarrollar hipertensión arterial y arritmias cardíacas, padecimientos que incluso pueden requerir atención médica especializada. Se recomienda que, antes de recurrir a bebidas energéticas para combatir el cansancio, es importante identificar el origen del agotamiento y priorizar medidas como una alimentación balanceada, una hidratación adecuada, dormir el tiempo suficiente y realizar actividad física de forma constante. Además, el IMSS alertó sobre el riesgo que representa mezclar bebidas energéticas con alcohol, ya que esta combinación puede enmascarar los efectos de la intoxicación alcohólica y aumentar las probabilidades de presentar complicaciones cardiovasculares y neurológicas. Informó para Noticias RTQ, Viviana Ávila y Manuel Tobar.
2: Seguimos con información de Viviana Ávila, ya que suma Querétaro más de 2.000 agresiones de animales e insectos en lo que va del 2026. De acuerdo con el Boletín Epidemiológico de la Secretaría de Salud Federal, esta cifra representa un aumento significativo respecto a años anteriores.
3: De acuerdo al reporte emitido por la Secretaría de Salud Federal, el estado de Querétaro ha registrado durante el 2026 una cifra significativa de agresiones por animales, y es que datos del boletín epidemiológico emitido por la autoridad federal en lo que va del 2026, las picaduras o mordeduras de diversos insectos, especies o animales supera los más de 2.000 casos. En incidencia por especie, los que más se registran en el estado de Querétaro son de perros, sumando un total de 1.872 en casos de mordedura, seguido de los alacranes con 1.019 picaduras, y en tercer lugar se encuentran las picaduras de abeja con 444 casos. En cuanto a la mordedura de perro, del total, 999 pacientes son hombres y 873 son mujeres. De los 1.019 casos de intoxicación por picadura de alacrán, 548 son mujeres y 471 son hombres. De picadura de abeja, 134 son hombres y 110 mujeres. A ellos se suman otros 68 casos de picadura de avispa, de los que 34 corresponden a mujeres y la misma cantidad a hombres. Informó para Noticias RTQ, Viviana Ávila y Manuel Tobar.
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1: Gracias por seguir aquí en Noticias RTQ. Ya es la 1:30 de la tarde. Cada lunes tenemos una sección especial con Jorge Gómez Eichelman, quien en su sección Tiempos Financieros nos platica de temas muy particulares de economía. En esta ocasión nos va a hablar de México, que se encuentra en la encrucijada de crecer económicamente o seguir cayendo. Jorge, ¿cómo estás? Te saludo con gusto.
2: Aurora, muy buenas tardes. Excelente semana para ti, para el auditorio. Y sí, Aurora, creo que el país ya no está para tibiezas ni para evadir los problemas, sino para afrontarlos.

0: Nuestro país ya lleva 8 años con débil desempeño económico. Venimos de una racha en la que la economía nacional creció su Producto Interno Bruto entre 2 y 2.5% anual, la cual se había mantenido desde el año 2000 hasta el 2017. Podemos decir que era un mediocre desempeño, así fue considerado, ¿no? Insuficiente para detonar el progreso y bienestar en la población, pero al fin, nuestro país avanzaba lentamente, dando la impresión de que nos estábamos preparando para un despegue verdadero. En 2018 se realizó elección presidencial y la principal promesa de los candidatos fue el llevar a México a otro nivel para alcanzar por lo menos 3.5 a 4.5% de crecimiento en su Producto Interno Bruto. El candidato ganador prometió impulsar a México mediante diversas medidas, iniciativas y políticas públicas a un mayor desarrollo aún, así alcanzar el 6% de crecimiento del Producto Interno Bruto anual. Caray, nos frotamos las manos, por fin México despegaría para alcanzar el pleno desarrollo. Vino el COVID con todas sus consecuencias en el año 2020, frenando al mundo entero. Las economías se afectaron y los gobiernos tomaron diversas acciones para atemperar el efecto de la pandemia y relanzar sus propias economías. México sobresalió por su pésima gestión del COVID y su desastrosa política en materia económica, dando así la puntilla a cualquier mejora en nuestra economía. A partir del propio 2020, se cambiaron las reglas de nuestra economía, se establecieron nuevas normas y leyes que en cascada han desalentado la inversión y generación formal del empleo. El COVID puso al descubierto la fragilidad de la estructura de la globalización económica. La mejor defensa económica ya no era realidad. Bueno,
1: por favor.
0: Claro, me en momento.
1: Ay, espera. Tenemos un poquito de problemas con el audio, Jorge, entonces vamos a ver si los podemos retomar en unos momentos. Nos estabas platicando respecto a la necesidad obvia que tiene México de estarse destacando en la economía, porque pues las cifras no son favorables. Jorge, ¿te tenemos de nueva cuenta? Bueno, parece que seguimos con este tema. Una pena, estamos fallando un poco con estas cuestiones tecnológicas, pero bueno, vamos a continuar con la información que hemos preparado para este lunes, ya que retomamos con Jorge vía telefónica, me parece. Bueno, en este momento vamos a retomar con él, pero seguimos con detalles de lo que pues... Jorge, ahora sí te tenemos.
2: Bien, voy a repetir toda la conversación, Aurora, para que no se pierda el hilo de lo que estábamos comentando. Decía yo que nuestro país ya lleva 8 años de débil desempeño económico. Venimos de una racha en que la economía nacional creció su Producto Interno Bruto entre 2 y 2.5% anual, la cual se había prolongado desde el año 2000 hasta el 2017. Podemos decir que era una mediocre desempeño, insuficiente para detonar el progreso y bienestar de la población, pero al fin nuestro país avanzaba lentamente, dando la impresión de que nos preparábamos para un despegue verdadero. En 2018 se realizó elección presidencial y la principal promesa de todos los candidatos fue llevar a México a otro nivel para alcanzar por lo menos entre el 3.5 y el 4.5 del crecimiento del Producto Interno Bruto en el país. El candidato ganador prometió impulsar a México mediante diversas medidas, iniciativas y políticas públicas a un mayor desarrollo. Caray, él proponía alcanzar el 6% de crecimiento del Producto Interno Bruto anual, con lo cual por fin México despegaría para alcanzar el pleno desarrollo. Vino el COVID con todas sus consecuencias en el año 2020, frenando al mundo entero. Las economías se afectaron y los gobiernos tomaron diversas acciones para atemperar el efecto de la pandemia y relanzar sus economías.

0: México sobresalió por su pésima gestión del COVID y su desastrosa política en materia económica, dando así la puntilla a cualquier mejora de nuestra economía. A partir del propio 2020, se cambiaron las reglas de nuestra economía, se establecieron nuevas normas y leyes que en cascada han desalentado la inversión y la generación formal del empleo. El COVID puso al descubierto la fragilidad de la estructura de la globalización económica. La mejor defensa ya no era integrar componentes elaborados alrededor del mundo. La realidad ahora exige la producción cercana de partes para ser integradas y bienes y servicios con precios más competitivos. Así nació el nearshoring, la producción en cercanía. Caray, eso pintaba formidable para México. Se convertía en nuestra oportunidad de oro para salir de su desarrollo, más aún teniendo a nuestro lado de la frontera norte a Estados Unidos, la mayor economía del mundo. Pero vino el absurdo, la implementación de terribles políticas públicas que se implementaron como si adrede se tratara de espantar, de obstaculizar la llegada del nearshoring. Leyes nuevas, normas, políticas públicas, desmantelamiento de organismos autónomos que regulaban con justicia la actividad económica, dando certidumbre, desinversión en infraestructura crucial para el desarrollo, como serían puertos, aeropuertos, carreteras, aduanas, energía y en materia hidráulica, entre otras. El cuadro perfecto para el fracaso del nearshoring y la llegada de nueva inversión productiva. Las medidas para hundir el empleo formal y provocar un crecimiento explosivo de la informalidad y el empleo precario, fíjate nada más, el 54.8% de quienes tienen trabajo lo hacen en la economía informal, en el trabajo precario. Y como corolario, las declaraciones públicas estridentes de nuestras autoridades que ha puesto freno a nuestra palanca de desarrollo y crecimiento económico. El Tratado Comercial México-Estados Unidos-Canadá ya no será garante de inversiones empresariales de largo plazo antes del TECMEC, que garantizaba reglas definidas a 10 años o más para la inversión y que ahora solo lo harán en forma anual. Nuestra encrucijada, sin matices, es seguir cayendo al fondo o corregir el rumbo y retomar el camino del progreso. El futuro de México realmente hoy está en juego. Eso es lo que queremos ver para el futuro de nosotros, incertidumbre y desaliento, o queremos retomar con vigor las posibilidades del desarrollo que tanto le urgen al pueblo de México.
1: Así es, Jorge, y me parece que es fundamental, ya que terminó el Mundial y estas fiestas, estar con la atención bien puesta en el desarrollo del Tratado de Libre Comercio que prácticamente pues a las naciones comprometidas y pues al resto del mundo las decisiones de Donald Trump les han pues tomado desprevenidos, y obviamente pues dependemos muchísimo del país vecino, pero también, como mencionas, es una encrucijada saber cómo se tiene que virar la economía mexicana para pues salir a flote.
0: Ese es el fondo del asunto. Si México no toma medidas populistas desordenadas que solo lo que hacen es generar desaliento a la inversión, estamos condenados a empeorar cada vez, y eso lo demuestra el muy precario crecimiento económico, que ya ni siquiera es del 2 al 2.5, difícilmente llega hoy en día al 1% anual. Cuando vemos que el mundo florece y se recupera rápidamente, el nearshoring es una inmensa oportunidad que otras naciones están aprovechando y México está dejando pasar de lado.
1: Pues sí, así es. Muy afortunado tu comentario, Jorge Gómez, y estaremos aquí al pendiente de lo que sucede en cuanto a los temas económicos. Te vemos el próximo lunes. Muchísimas gracias.
0: A ti, Aurora, que tengan una excelente semana, tú y el auditorio.
1: Muchas gracias, y continuamos con información respecto a la salud mental, ya que las centrales de servicio a la comunidad WAC cumplen 48 años de servicios de salud mental, precisamente las llamadas CESECO.
2: Las centrales de servicio a la comunidad de la Facultad de Psicología y Educación de la Universidad Autónoma de Querétaro consolidan su labor como escenarios de acompañamiento, intervención y aprendizaje práctico al ofrecer alternativas de apoyo dirigidas a distintos sectores de la población. El coordinador

0: de Extensión, Vinculación y Servicio Social, Alejandro Morales Herrera, señaló que la ASESECO cumple 48 años de funcionamiento y se distingue por integrar las funciones sustantivas de la universidad, docencia, investigación y extensión. A través de este esquema, profesoras, profesores y estudiantado participan en esquemas de formación profesional al tiempo que contribuyen en la resolución de problemáticas presentes en diferentes contextos sociales. Dentro de los servicios disponibles se encuentran asesoría psicológica para niñas, niños, adolescentes y personas adultas, tanto de manera individual como grupal. Asimismo, se estructuran planes de tratamiento relacionados con lenguaje, neurodesarrollo, inclusión, autismo, neurodivergencias, prevención de conductas de riesgo, educación sexual integral y fortalecimiento de habilidades para la convivencia, entre otras líneas de trabajo que se ajustan a las demandas actuales. Además de la atención brindada en consultorios, se impulsan estrategias de intervención en comunidades y se implementan iniciativas orientadas a la población refugiada inmigrante, así como proyectos vinculados con discapacidad y procesos de inclusión. En lo que va del año, las 6 sedes han atendido aproximadamente a 3.500 pacientes y otorgado cerca de 13.000 consultas. Puede consultar directamente la información si va a la liga www.uacu.mx/facultad/psi en la pestaña de servicios y ASESECO. Existen 6 unidades distribuidas en la capital, Corregidora y San Juan del Río. Para Noticias RTQ, Aurora Vizcaíno Ruiz.
1: Seguimos con la Universidad Autónoma de Querétaro, pero en esta ocasión vamos a la Facultad de Lenguas y Letras.
0: La capital queretana se ha posicionado entre las más importantes del país en materia turística, por lo que contar con gente capacitada en dominar otros idiomas resulta fundamental. Por ello, la Facultad de Lenguas y Letras de la UAC, mediante el Centro de Enseñanza de Lenguas y Cultura, capacita respecto al inglés, con la ayuda de la Secretaría de Turismo del municipio de Querétaro, a un grupo de guías turísticos y tour operadores. Sin embargo, aprender los conocimientos básicos de alguna segunda lengua es apenas una de las herramientas que se ofrecen en la facultad para el desarrollo profesional, pues a través de su centro de preparación se busca intensificar este aprendizaje y confiere también a sus estudiantes parte de las tradiciones nacionales y locales, de manera que ésta se convierta en una experiencia integral. Ante un mundo globalizado, saber comunicarse en más de un habla se ha convertido en una necesidad para muchos profesionistas, por lo que se tienen en sus filas a un equipo de docentes experimentados y especializados en transmitir sus saberes, por lo que sus acciones están abiertas al público en general. Para mayores informes, la cartelera se puede consultar en la página www.fll.uacu.mx. Para Noticias RTQ, Aurora Vizcaíno Ruiz.
1: Con el programa Cerca de Ti, más de 150 jóvenes de Landa de Matamoros reciben becas y equipamiento para seguir construyendo su futuro. La iniciativa responde al compromiso de colocar a la educación como eje central del desarrollo local. Pedro Sierra nos cuenta más.
2: Este pasado fin de semana, la presidenta municipal Yunuen Benítez encabezó la entrega de becas del programa Cerca de Ti y paquetes escolares integrales en beneficio de al menos 150 estudiantes landenses. El apoyo entregado combina el respaldo económico de la beca con herramientas fundamentales para su formación, una laptop y una impresora por cada beneficiario, recursos que facilitarán el desarrollo de tareas, investigaciones y el acceso a educación digital, especialmente para quienes deben trasladarse fuera de su comunidad para continuar sus estudios. Durante su intervención, la alcaldesa reconoció el esfuerzo diario de las y los alumnos y sus familias. La iniciativa responde al compromiso del gobierno municipal de colocar a la educación como el eje central de desarrollo local. Invertir en la niñez y en la juventud es invertir en el presente y en el mañana de todo el municipio. Así lo expresó la presidenta Yunuen Benítez. Señaló que no solo se les da el apoyo, sino que también las herramientas para que construyan la vida que sueñan. Las autoridades invitaron a la población a estar pendiente de las próximas convocatorias y programas sociales que se publicarán a través de los canales oficiales del ayuntamiento. Con esta acción, el gobierno de Landa de Matamoros reafirma que trabaja de la mano con las familias para abrir más oportunidades y asegurar que ningún talento se quede atrás. Informó para Noticias RTQ, Pedro Sierra.
1: Gracias a Pedro Sierra por la información y ahora comentarle que Caminos y Puentes Federales, también conocida como CAPUFE, anunció la puesta en marcha de su operativo verano 2026 con el objetivo de atender la demanda de quienes son viajeros y viajeras y que van a utilizar las autopistas y casetas de peaje del país. En Querétaro, las 2 plazas de cobro más utilizadas por los automovilistas son las de Palmillas y Tepoztlán, con dirección a la capital del país. Víctor Cabeza.
3: Caminos y Puentes Federales pone en marcha su operativo verano 2026 en todo el país. con el objetivo de atender la demanda de las y los viajeros que utilizarán las autopistas y casetas de peaje del país. La dependencia federal arrancó este 17 de julio su

0: operativo vacacional, mediante el cual se contará con suficiencia de personal para asegurar la apertura de los carriles disponibles en las plazas de cobro, esto de acuerdo con la demanda del aforo. Asimismo, se implementará el uso de cabinas móviles, cobro y cambios en línea, así como personal operativo adicional hasta el próximo 30 de agosto. En Querétaro, las dos plazas de cobro más utilizadas por los automovilistas son la de Palmillas y Tepoztlán, con dirección a la capital del país, cuyo costo es de 113 pesos cada una. Capufe recomienda a las y los viajeros tomar las siguientes medidas preventivas antes de salir a carretera. Revisar las condiciones físico-mecánicas del vehículo, asegurarse de que todas las personas ocupantes utilicen de manera adecuada el cinturón de seguridad, respetar los límites de velocidad, no usar el teléfono celular al conducir, descansar adecuadamente antes de manejar, no conducir bajo los efectos del alcohol, medicamentos o sustancias que alteren el estado de alerta. Para Noticias RTQ, Víctor Cabeza.
1: Emiten autoridades de protección civil recomendaciones para evitar accidentes durante la temporada vacacional de verano. Las medidas abarcan la seguridad en el hogar, en el agua y en la carretera, destacando la importancia de supervisar a menores de edad y protegerse de altas temperaturas.
2: Las autoridades de Protección Civil emitieron una serie de recomendaciones preventivas para evitar accidentes durante la temporada vacacional de verano. Las medidas abarcan la seguridad en el hogar, en el agua y en la carretera, destacando la importancia de supervisar a los menores de edad y protegerse de las altas temperaturas. En el hogar, se recomienda la supervisión infantil manteniendo a los menores alejados de zonas de riesgo, colocar seguros en ventanas, instalar barandales en escaleras y restringir el acceso a azoteas, así como mantener cerrados y cubiertos, pozos o cisternas y restringir el acceso a cocinas, revisar instalaciones de gas y electricidad. Para las playas, ríos y albercas se recomienda la vigilancia constante, evitar correr cerca de las piscinas para prevenir resbalones. En la playa, respetar los señalamientos de los guardavidas y no ingresar al mar bajo los efectos del alcohol, protegerse de las altas temperaturas y mantenerse hidratado. Finalmente, en caso de salir a carretera, se recomienda realizar una revisión vehicular, comprobando el estado mecánico del auto antes de salir, incluyendo frenos, llantas y niveles de fluidos. Y mientras se conduce, se llama a hacer uso del cinturón de seguridad, respetar los límites de velocidad, evitar el uso del celular y no manejar bajo los efectos del alcohol o el cansancio. Informó para Noticias RTQ, Viviana Ávila y Manuel Tobar.
1: Gracias a Viviana Ávila por la información y ahora vamos con Paco Hernández, ya que las vacaciones de verano dejarían una derrama económica de hasta 1.500 millones de pesos.
3: La temporada vacacional de verano perfila un importante impulso para la actividad turística en Querétaro, donde se prevé la llegada de entre 550 mil y 600 mil visitantes durante los meses de julio y agosto. Las estimaciones de la Secretaría de Turismo del gobierno estatal apuntan a una ocupación hotelera promedio de entre 55 y 60% y una derrama económica que podría alcanzar los 1.500 millones de pesos. El flujo de turistas estará impulsado principalmente por la oferta cultural, gastronómica, enológica y de naturaleza que distinguen a Querétaro. Entre los destinos con mayor demanda, destacan el Centro Histórico de Querétaro, reconocido como Patrimonio Mundial de la UNESCO, la Ruta del Arte, Queso y Vino, las tradicionales vendimias en Ezequiel Montes y la Reserva de la Biosfera en la Sierra Gorda. Las vendimias se mantienen como uno de los principales atractivos de la temporada, con una expectativa de alrededor de 400 mil asistentes y una derrama económica cercana a los 400 millones de pesos, con lo cual se consolida como uno de los productos turísticos con mayor impacto en la economía estatal. Mientras tanto, el turismo continúa como uno de los sectores estratégicos para Querétaro, al generar miles de empleos directos e indirectos en hoteles, restaurantes, comercios, transportes y servicios. Para Noticias RTQ, Paco Hernández.
1: Hernández también nos informa sobre lamentables hechos en Avenida 5 de Febrero.
3: Un hombre de aproximadamente 50 años de edad perdió la vida la mañana de este lunes, luego de desvanecerse cuando circulaba en bicicleta sobre los carriles laterales de Avenida 5 de Febrero, a la altura de Plaza Norte, en dirección hacia la Ciudad de México. El hecho movilizó a los cuerpos de emergencia y generó afectaciones parciales a la circulación en la zona. De acuerdo a los primeros reportes, el ciclista avanzaba con normalidad cuando, por causas que aún se investigan, perdió el conocimiento y cayó sobre el camellón que divide los carriles laterales de los centrales. Personas que transitaban por el lugar solicitaron de inmediato el apoyo a los servicios de emergencia mediante el número 911. Paramédicos acudieron al sitio para brindarle atención prehospitalaria, sin embargo, tras valorar al hombre, confirmaron que ya no contaba con signos vitales. Posteriormente se notificó a la Fiscalía General del Estado para el inicio de las diligencias correspondientes. Durante las maniobras se mantuvo el cierre parcial de la vialidad, lo que ocasionó un tránsito lento en este tramo de Avenida 5 de Febrero. Para

0: Noticias RTQ, Paco Hernández.
1: Menor fallece tras desvanecimiento en vía pública de la delegación de Aguazarca en el municipio de Landa de Matamoros. Fiscalía investiga los hechos. La Fiscalía General Región 4 de Jalpan de Serra realiza las indagatorias de la muerte del menor sin que hasta el momento se conozca qué fue lo que causó su deceso. Y ahora vamos con una conductora de un vehículo compacto que falleció tras colisionar contra una camioneta tipo pick-up mientras circulaba sobre la carretera libre a Celaya en dirección hacia el estado de Guanajuato. El accidente sucedió en las inmediaciones de la colonia Los Ángeles, en el municipio de Corregidora, a donde arribó personal de la Fiscalía para realizar las diligencias correspondientes. Y dos personas que circulaban en un vehículo aparentemente bajo los influjos del alcohol terminaron dentro de la presa de El Carmen en el municipio del Marqués, esto tras perder el control de la unidad.
2: Rescatan cuerpos de emergencias y ciudadanos a dos personas aparentemente alcoholizadas que cayeron con todo y vehículo a la presa del Carmen en el municipio de El Marqués. Al respecto, la Coordinación de Protección Civil de la demarcación informó sobre la atención de un reporte de un vehículo que ingresó a la presa del Carmen, detallando que a su llegada dos personas ya se encontraban fuera de la unidad gracias al apoyo de ciudadanos que se encontraban afortunadamente en el sitio. Personal médico brindó atención prehospitalaria a ambos adultos, quienes afortunadamente no presentaron lesiones de consideración. Se resaltó que el incidente es un recordatorio de que una sola decisión puede poner en riesgo vidas, por lo que se reiteró el llamado a la población a evitar conducir si ha consumido bebidas embriagantes y sobre todo no acercarse, ya sea a pie o en vehículo, a zonas cercanas a presas, bordos o cuerpos de agua, especialmente durante la noche por el riesgo que representa. Para Noticias RTQ, Víctor Cabeza.
1: En un mes se estima que suceden hasta 10 homicidios dolosos en la entidad, lo anterior de acuerdo con datos que emite el Secretariado Ejecutivo del Sistema Nacional de Seguridad Pública. En todo nuestro país se estima que al mes suceden 1.307 homicidios dolosos. Las cifras de Querétaro son equiparables a las de Tlaxcala y Quintana Roo.
3: De enero a junio de este año, en nuestra entidad han incrementado en un 50% la cantidad de homicidios dolosos y se estima que 10 delitos de este tipo suceden en promedio al mes. Lo anterior lo dio a conocer el Secretariado Ejecutivo del Sistema Nacional de Seguridad Pública, que da a conocer que en el primer semestre del año van 60 homicidios dolosos. La capital concentra el 36% de los casos. Le sigue San Juan del Río con 14. De El Marqués hubo 5 registros. Demarcaciones como Pedro Escobedo, Jalpan de Serra y Corregidora tienen 3 casos cada uno, mientras que 2 casos se concentran en cada uno de los siguientes lugares: Peña Miller, Huimilpan, Colón, Cadereyta y Amealco. Ezequiel Montes tiene solo un caso. En todo nuestro país se estima que al mes suceden 1.307 homicidios dolosos. Las cifras de Querétaro son equiparables a las de Tlaxcala y Quintana Roo. En cuanto a los reportes de lesiones dolosas, se vio que incrementaron en un 36% de enero a junio en nuestro estado. Se cuenta con 377 casos promedio al mes y un acumulado de 2.261. Ante cualquier emergencia, recuerde que puede llamar a la línea telefónica 911 o bien al número de denuncia anónima 089. Para Noticias RTQ, Aurora Vizcaíno Ruiz.
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0: Gracias por seguir aquí en Noticias RTQ. Ya son las 2 de la tarde y es el momento de Paulina Mares con el panorama nacional e internacional.
1: Nacionales.
2: El narcotraficante Ismael El Mayo Zambada fue sentenciado a cadena perpetua en una audiencia en la que se disculpó y pidió que cese la violencia en México y en otros lugares. El Mayo fue condenado tras ser acusado de tráfico de cocaína y fentanilo, delitos por los cuales se declaró culpable. Previo a conocer su sentencia, leyó una carta ante el juez Brian Cogan en la que se disculpó con todas las personas y familias que habían sido víctimas de sus actos y pidió

0: pidió que cesara la violencia en México e invitó a los más jóvenes a elegir otro camino y evitar cometer los mismos errores. La coordinación entre autoridades de México y Estados Unidos derivó en la captura de un ciudadano estadounidense señalado por presuntos delitos relacionados con el tráfico de estupefacientes y con supuestos vínculos con una facción del cártel de Sinaloa. El operativo fue realizado en Mazatlán, Sinaloa, como parte de los mecanismos de cooperación bilateral en materia de seguridad y combate al crimen organizado. De acuerdo con el secretario de Seguridad Omar García Harfuch, durante la acción se detuvo a Janero Van N., ciudadano estadounidense. Las autoridades precisaron que la detención fue posible gracias a los mecanismos de cooperación internacional y al intercambio de información con la DEA. El individuo es requerido por las autoridades de Estados Unidos por tráfico de estupefacientes en Michigan y está vinculado al cártel de Sinaloa, facción Los Chapitos. La Estrategia de Seguridad Federal asestó un nuevo golpe al cártel Jalisco Nueva Generación con la captura de José Guadalupe, alias M4, identificado por las autoridades como uno de los operadores de la organización criminal durante una serie de cateos realizados en Nayarit. La detención ocurre semanas después de la captura del jardinero, considerado otro de los objetivos prioritarios relacionados con la estructura del grupo delictivo. El secretario de Seguridad y Protección Ciudadana, Omar García Harfuch, informó que el operativo permitió la detención de 10 personas, incluido M4, como resultado de 7 cateos simultáneos ejecutados en distintos inmuebles del estado de Nayarit. De acuerdo con el funcionario, los detenidos están vinculados a una célula del cártel Jalisco Nueva Generación que operaba en Nayarit, Puebla y Tlaxcala, donde presuntamente desarrollaban diversas actividades ilícitas. La presidenta Claudia Sheinbaum Pardo reveló que decidió asistir a la final del Mundial 2026 en Nueva York, en la que España se impuso a Argentina tras recibir una invitación personal de su homólogo estadounidense Donald Trump, con quien aprovechó el encuentro para abordar brevemente la revisión del Tratado Comercial de Norteamérica.
1: Tuvimos una conversación telefónica con Trump y ahí fue donde me dijo, me invitó personalmente. Me dijo, Claudia, ¿vas a venir? Y le dije, bueno, si usted me invita, presidente Trump. Dijo, sí, sí, estás invitada. Ven, vas a estar sentada ahí junto a nosotros. Entonces dije, bueno, pues hay que ir porque... Ahora sí que, como dice el dicho, lo cortés no quita lo valiente. Entonces tomé la decisión de ir rápido con el equipo a ver un boleto. El viernes fue la llamada.
0: La mandataria mexicana precisó después que la llamada ocurrió el viernes y que fue entonces cuando el presidente estadounidense le preguntó si viajaría a Nueva York. La presidenta señaló que inicialmente compró un vuelo comercial directo desde Cancún, donde se encontraba, pero el trayecto fue cancelado debido a las tormentas eléctricas que afectaron Nueva York.
2: Internacionales.
0: Al menos 6 personas muertas y más de 30 heridos dejó un sismo magnitud 5.1 y una posterior réplica de 3.7 en una zona del centro de Perú, según un reporte de daños difundido por las autoridades en el que advierten de numerosas estructuras afectadas. La mayor parte de los daños se concentran en el distrito de Chongos Bajo, donde se presentaron daños en viviendas y en establecimientos sanitarios, así como en una transmisión de energía eléctrica y en infraestructura turística. Unos 10 heridos fueron reportados por el Hospital Nacional del Centro Daniel Alcides Carrión, situado en la ciudad de Huancayo, capital de Junín, que registra daños en sus dependencias. Las autoridades de Guyana mantienen un intenso operativo de búsqueda y rescate luego de que un ferry con 116 personas a bordo se volcó la noche del sábado frente a las costas del país sudamericano. Un accidente que hasta el momento tiene varias personas desaparecidas, de acuerdo con los reportes oficiales y medios locales. A través de su página de Facebook, el primer ministro de Guyana, Mark Phillips, informó que hasta el momento los equipos de emergencia han logrado rescatar a 53 personas. Por su parte, parte, el ministro de Trabajo, Juan Edgil, explicó que las autoridades recibieron una llamada de auxilio aproximadamente a las 23 horas, lo que activó de inmediato un amplio despliegue de emergencia. El

0: funcionario agregó que ordenó el envío de otra embarcación hacia la zona del accidente para funcionar como un hospital temporal, con el fin de brindar atención médica inmediata a las personas que fueron localizadas durante las labores de rescate. El secretario de Estado de Estados Unidos, Marco Rubio, dijo que Irán utiliza el Estrecho de Hormuz como herramienta de presión en el conflicto en Oriente Medio y añadió que otros países deben aumentar la presión para proteger el transporte marítimo mundial. Cuando le preguntaron si aún existía una vía diplomática para frenar la escalada de conflicto, Rubio respondió que siempre están abiertos a la diplomacia, por lo que tiene que ser un acuerdo con el que Irán esté dispuesto a cumplir. Una frágil tregua entre Irán y Estados Unidos se quebró tras los supuestos ataques de Irán contra barcos en el Estrecho de Hormuz, la vía marítima internacional crítica por la que transita una quinta parte del suministro mundial de petróleo y gas antes de la guerra. El gobierno de Canadá anunció que negará la entrada a cualquier ciudadano extranjero que haya permanecido en la República Democrática del Congo durante los últimos 21 días como parte de un paquete de medidas temporales para contener el riesgo de ingreso del ébola al país. La nueva disposición comenzará a aplicarse a partir del 20 de julio de 2026 a las 23:59 horas y estará respaldada por una orden provisional emitida bajo la Ley de Aeronáutica, la cual obliga a las aerolíneas comerciales y privadas a impedir el embarque de pasajeros que no cumplan con el requisito. El gobierno canadiense señaló que la decisión responde al brote de ébola que enfrenta actualmente la República Democrática del Congo y forma parte de las acciones preventivas para proteger la salud pública.
1: Gracias a Paulina Mares por la información y es momento de Mariana Perusquía con los pormenores respecto al estado del tiempo en la capital, El Marqués, Amealco de Bonfil y Jalpan de Serra.
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3: Comisión Estatal de Aguas informa para este lunes. Mínima de 14 grados centígrados y máxima de 27 por la tarde, con una probabilidad de lluvia de un 60% y posible tormenta eléctrica con viento en dirección hacia el noreste de 18 kilómetros por hora. El Marqués, mínima de 14 grados centígrados y una máxima de 26 grados con viento en dirección del noreste de 16 kilómetros por hora, con un 60% de probabilidad de lluvia y posible tormenta eléctrica. Amealco de Bonfil, la temperatura oscilará entre los 13 y los 21 grados con un 40% de probabilidad de lluvia y posible tormenta eléctrica con viento en dirección hacia el noreste de 22 kilómetros por hora. Jalpan de Serra, mínima de 20 grados y máxima de 32 por la tarde. Se pronostica una probabilidad de lluvia hasta de un 50% y posible tormenta eléctrica con una racha de viento en dirección del noreste de 14 kilómetros por hora. Y durante las próximas horas, martes, la temperatura oscilará entre los 14 y los 28 grados centígrados, con un 50% de probabilidad de lluvia y una fuerte racha de viento en dirección hacia el noreste de 20 kilómetros por hora. Miércoles, mínima de 15 grados centígrados y máxima de 29 grados, con la presencia de nubes dispersas y viento en dirección hacia el noreste de 23 kilómetros por hora. Y el jueves, por la mañana se prevé una mínima de 15 grados y una máxima de 29 por la tarde, con una fuerte racha de viento de 26 kilómetros por hora en dirección hacia el noreste.
1: Gracias a Mariana Perusquía por la información y ahora es momento de Víctor Cabeza con los pormenores del Servicio Meteorológico Nacional, que nos dice que para este inicio de semana se pronostican intervalos de chubascos para el estado, los cuales podrían estar acompañados de rachas de viento de hasta 50 kilómetros por hora. Y por esta razón se invita a la población a adoptar medidas de autocuidado, así como reportar cualquier emergencia a la línea 911.
4: Para este inicio de semana se pronostican intervalos de chubascos en el estado de Querétaro. De acuerdo con el pronóstico del Servicio Meteorológico Nacional, dependiente de la Comisión Nacional del Agua, las lluvias de hasta 25 milímetros podrían estar acompañadas de ráfagas de viento de hasta 50 kilómetros por hora, pudiendo ocasionar la caída de árboles y anuncios publicitarios. Las precipitaciones se originarán debido al monzón mexicano que persiste sobre el noreste del país, canales de baja presión, circulación.

0: circulaciones ciclónicas y vaguadas en niveles medios y altos de la atmósfera. Se exhorta a la población a adoptar medidas de autocuidado, mantenerse atentos de los avisos emitidos por autoridades de protección civil y reportar cualquier emergencia a la línea 911. Para Noticias RTQ, Víctor Cabeza.
1: A propósito de las lluvias, tenemos un mensaje del gobernador Mauricio Curi González.
2: El gobernador del estado, Mauricio Curi González, hizo un llamado a la población en general a extremar precauciones y mantenerse alerta ante la advertencia de lluvias intensas para esta semana en Querétaro. A través de las redes sociales, el mandatario estatal pidió a las autoridades reforzar los monitoreos preventivos y mantener comunicación permanente sobre la actualización de las precipitaciones durante los próximos días.
3: Esta semana nos preocupa muchísimo porque hemos sido muy advertidos por parte de la Conagua Nacional, por parte de Protección Civil, que esta semana va a ser una semana de mucha agua. Por eso tengamos mucho cuidado, tanto en la zona de la sierra como en la zona metropolitana. Estamos llamándole a todos los voluntarios de Protección Civil, a todas las direcciones de Protección Civil del estado, que estemos muy al pendiente, y por supuesto su servidor con los presidentes municipales estaremos muy, pero muy al pendiente.
2: Respecto a las obras del tren México-Querétaro, precisó que sin duda durante la presente semana los trabajos en Bernardo Quintana traerán nuevas complicaciones viales debido al cierre de un nuevo carril, por lo que agradeció la paciencia y comprensión de los automovilistas durante la ejecución de la obra federal. El mandatario también hizo referencia a los resultados obtenidos por la entidad en materia de fiscalización, seguridad y calidad de vida, además de reconocer el trabajo de la Policía de Investigación del Delito, la peregrinación queretana y diversas actividades económicas y sociales desarrolladas durante la semana. Informó para Noticias RTQ, Viviana Ávila y Manuel Tobar.
1: Habrá suspensión del servicio de agua en el municipio de San Juan del Río.
0: Anuncia la Junta de Agua Potable y Alcantarillado del municipio de San Juan del Río suspensión del vital líquido en 18 colonias de la demarcación. La dependencia municipal detalló que la suspensión del servicio se llevará a cabo el lunes 20 de julio a partir de las 10 de la mañana debido a trabajos de mantenimiento preventivo en el pozo número 33, afectando la zona de Rancho de En Medio y las siguientes colonias. Tercera sección de Granjas Bantí, Sagrado Corazón, Las Águilas 1, 2 y 3, Indeco, Comevi Bantí, La Magisterial, Villas de las Flores, Insurgentes, Revolución, Francisco Villa, El Dorado, El Mirador, El Capricho, Heraclio Bernal, Las Bugambilias, Praderas del Oriente y Paseos de Xosdá. Para el martes 20 de julio, la suspensión del agua potable se llevará a cabo a partir de las 8 de la mañana, afectando únicamente la colonia Centro. En ambas intervenciones, la Junta Municipal precisó que la recuperación del servicio será gradual durante la noche madrugada del mismo día, agradeciendo de antemano a la población su comprensión, recomendando tomar previsiones necesarias, almacenando agua y administrando su tinaco o sistema de almacenamiento. Para Noticias RTQ, Víctor Cabeza.
1: Y ahora vamos a la capital porque disminuyó en un 21% el aforo de circulación sobre Bernardo Quintana en el sentido norte-sur.
4: Como parte del operativo vial implementado para mitigar las afectaciones a la movilidad derivadas de la obra federal del Tren México-Querétaro, este sábado 18 de julio inició la reducción de carriles en la circulación de los centrales del Boulevard Bernardo Quintana en sentido norte-sur, como resultado de las medidas implementadas y de la respuesta de la ciudadanía al llamado para utilizar rutas alternas, se registró una reducción del 21% en el aforo vehicular respecto al sábado 11 de julio, previo a la reducción de carriles. Asimismo, el tiempo promedio de traslado incrementó únicamente 6 minutos. La principal alternativa es el recorrido por Corregidora Norte Universidad Bernardo Quintana, el cual permite reincorporarse a la vialidad para evitar el tramo con reducción de carriles. De igual forma, quienes son conductores pueden optar por desplazarse hacia Avenida 5 de Febrero, utilizando Bernardo Quintana o Epigmenio González, para posteriormente incorporarse a Felipe Ángeles o Prolongación Tecnológico, con conexión hacia Universidad Zaragoza, Constituyentes o la Carretera Federal 56. De acuerdo con su destino. El municipio de Querétaro recuerda que todos los días de las 23 a las 5 horas se mantiene el cierre total de los carriles centrales del Boulevard Bernardo Quintana en el tramo intervenido por la obra federal, por lo que durante ese horario la circulación será desviada a carriles laterales. La Secretaría de Movilidad reitera el llamado a la ciudadanía para mantenerse informada a través de los canales oficiales, salir con anticipación, respetar la señalización y las indicaciones del personal operativo, así como privilegiar el uso de las rutas altas.

0: alternas y utilizar Waze y Google Maps para mantener la movilidad durante el periodo de ejecución de la obra federal. Para Noticias RTQ, Aurora Vizcaíno Ruiz.
1: Ahora vamos con Viviana Ávila, quien nos dice que ha sido complicado el tránsito vehicular por Bernardo Quintana.
2: Derivado de los nuevos cierres viales en la zona de Bernardo Quintana, con

0: se intensificará en el área, llegándose a detener en algunos tramos de la vialidad. La lateral en dirección de Plaza del Parque hacia Los Arcos mostró mayor fluidez respecto a los carriles centrales, sin congestionar el cruce en Avenida Universidad, mientras que la única central habilitada, los vehículos circularon constantemente hacia el acueducto. Caso contrario, vivió la dirección Arcos hacia Plaza del Parque, ya que los altos totales fueron más constantes y la carga vehicular fue más intensa. En este sentido, las autoridades estatales y municipales reiteraron el llamado a la población a evitar el uso de estas vialidades en la medida de lo posible y de preferencia hacer uso de vías alternas, así como consultar el estado del tráfico en plataformas como Google Maps y Waze. Informó para Noticias RTQ, Viviana Ávila y Manuel Tobar.
1: Justo en esta vialidad va a haber anuncio de nuevos cierres viales.
0: Como parte de los trabajos de construcción del tren México-Querétaro en la zona de Bernardo Quintana, las autoridades estatales y federales anunciaron a partir de esta semana la implementación de nuevos cierres viales en la zona de Boulevard Bernardo Quintana y Avenida Universidad, por lo que las autoridades hicieron un llamado a la ciudadanía para planificar sus traslados y utilizar rutas alternas. Las afectaciones contemplan cierres nocturnos en los carriles centrales de Bernardo Quintana en ambos sentidos de circulación y cierres viales en Bernardo Quintana y Avenida Universidad. Los cierres nocturnos se aplicarán todos los días, en un horario de las 11 de la noche a las 5 de la mañana, periodo durante el cual únicamente permanecerán habilitados algunos carriles y vialidades laterales para mantener el flujo vehicular. Las autoridades recomendaron a las y los conductores consultar el estado del tránsito en tiempo real antes de salir de casa, con el fin de evitar retrasos y seleccionar la ruta más conveniente, por lo que se recomienda hacer uso de aplicaciones como Google Maps, Waze y la app Ciudad Crow. Informó para Noticias RTQ, Viviana Ávila y Manuel Tobar.
1: Ahora vamos a repasar lo que ha sucedido con la peregrinación queretana, ya que se acerca a salir del estado. Reportan más de 2,000 atenciones médicas.
2: La peregrinación de Querétaro al Tepeyac se encuentra en la recta final de su recorrido por territorio queretano, luego de que las columnas femenil y varonil avanzaran sin incidentes de consideración hacia los límites con el Estado de México, informó la Coordinación Estatal de Protección Civil. La columna de mujeres, integrada por más de 17,000 participantes, se dirigió este domingo hacia San Juan del Río, mientras que la columna de hombres, conformada por más de 15,000 peregrinos, avanza hacia Pedro Escobedo. Como parte del operativo interinstitucional implementado para resguardar a los contingentes, se han brindado 2,207 consultas médicas por padecimientos menores, principalmente relacionados con deshidratación, rozaduras, esguinces y dolores articulares, sin que se registren personas con lesiones graves o que hayan requerido traslado hospitalario. La Secretaría de Salud informó que además se distribuyeron 17,356 sobres de vida suero oral, 438 frascos de plata coloidal para desinfección de agua y alimentos y 177 litros de gel antibacterial. También se realizaron 282 sesiones de promoción de la salud, se supervisaron a 290 sanitarios, se distribuyeron 598 kilogramos de cal y se verificaron 690 puestos ambulantes para garantizar el cumplimiento de las medidas sanitarias. Para Noticias RTQ, Paco Hernández.
1: Y es momento de Viviana Ávila, quien nos dice que la peregrinación de mujeres y hombres rumbo al Tepeyac, pues ya inició.
0: En punto de las 4:30 horas del pasado sábado 18 de julio, el contingente de mujeres peregrinas de Querétaro y de otros estados como Guanajuato iniciaron su recorrido rumbo al Tepeyac, mientras que el domingo tocó el turno al contingente de los hombres. Ambos operativos partieron del Templo de la Congregación, ubicada en el centro de la capital queretana, donde de manera previa a su andar se les dio la bendición para que tengan un buen camino y donde además se les llamó a dar testimonio de la fe católica y compartir la gracia de Dios. Fue así que con fe y alegría, las mujeres y los hombres iniciaron su andar desde el municipio de Querétaro al Tepeyac, donde se estima lleguen el próximo domingo 26 de julio. Los contingentes estuvieron acompañados desde el inicio de su caminar por elementos de la Policía Estatal, Secretaría de Salud y Protección Civil, quienes en todo momento velaron el andar de las y los peregrinos. De acuerdo a las autoridades, hasta ahora el recorrido de las columnas de participantes en la peregrinación de Querétaro al Tepeyac, que inició desde la Sierra Queretana, ha transcurrido sin incidencias graves. Informó para Noticias RTQ, Viviana Ávila y Manuel Tobar.
1: Gracias a Viviana Ávila y pues también comentarle que se hace un llamado a la fraternidad y la santidad desde el vicario general de la diócesis de Querétaro, quien pues se pronunció respecto al andar de los hombres peregrinos y que también les hace hincapié en que respeten las indicaciones de las autoridades. Y justo tenemos información.

0: Sobre qué es lo que dicen quienes deciden realizar este andar con Viviana Ávila.
1: Este fin de semana, peregrinas y peregrinos iniciaron su andar desde el centro de Querétaro rumbo al Tepeyac, llevando entre sus mandas, como una de las principales, dar gracias por lo vivido en este último año, así como llevar algunas solicitudes de familiares y amigos. Tal es el caso de la señora Antonia Rea Infante, quien lleva 15 años siendo parte de la peregrinación de Querétaro a la Basílica y quien compartió la manda que lleva ante la Virgen Morena.
2: Cada año tengo algo que agradecerle a nuestra madre y también a seguir pidiendo por todas las necesidades, por los enfermos, por toda mi familia, por todas las oraciones que me pide la gente que haga ante nuestra Madre Santísima para que siga intercediendo por nosotros ante su Divino Hijo.
1: Para María de Lourdes, este año es el primero en que vive la experiencia de ser peregrina. Comparte que optó por vivir el caminar al Tepeyac por la curiosidad de conocer, pero sobre todo motivada por sus hijos y pedir por su salud y bienestar.
3: Es la primera vez.
4: ¿La primera vez? ¿Y qué fue lo que te motivó a vivir esta experiencia?
3: Mis hijos. Sí.
4: Uh-huh. ¿Y de aquí,
3: Pues de aquí.
4: ¿Y te platicaron, te invitaron?
3: Sí, ella me invitó. Sí. Sí, primera vez.
1: Ya con 30 años de peregrina, la señora Inés Dorantes Mendoza, originaria de Querétaro, señaló que para ella es una tradición año con año ser parte de la peregrinación, sin duda una de las más grandes y bonitas en el país. Indicó que a la Virgen se le tiene que agradecer los favores recibidos y también de los no recibidos, pues todo es experiencia. Para este año en particular, Inés indicó que pedirá por el país, debido a la violencia, la discriminación y el odio que se vive.
5: Y pues vamos en el camino a agradecerle a la Santísima Virgen de todos los favores y no favores, pues hay que agradecer de todo, de todo.
4: ¿Alguna petición especial este año?
5: Pues en especial por toda la nación, por tantos problemas que hay en nuestro Querétaro, en donde quiera. Hay mucha violencia, hay mucha discriminación en mucha gente. Entonces ahora pues hay que pedir todos, por todo lo que está pasando. Creo que lo necesitamos espiritualmente, nuestro país. Entonces, pues, aquí vamos, echándole ganas.
1: Ya sea para dar gracias, pedir por la familia y amigos o que culmine la violencia, fue como motivadas por la fe, decenas de peregrinas iniciaron su camino desde Querétaro hacia la Basílica de Guadalupe. Informó para Noticias RTQ, Viviana Ávila y Manuel Tobar.
6: Regresamos.
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1: Gracias por seguir aquí en Noticias RTQ en esta recta final. Y tenemos también colaboraciones de lunes con Edson Ávila en su sección Hablemos Claro, quien nos comenta si valió la pena el Mundial. Estudio revela menor impacto económico para México.
2: Hola, ¿qué tal, Aurora? ¿Cómo estás? Qué gusto saludarte en esta tarde a ti y a toda la audiencia que hoy nos ve y nos escucha. Y bueno, pues estamos arrancando una semana ya post fiesta futbolera después de este torneo veraniego, en donde, bueno, pues después de las alegrías, las sorpresas, por supuesto también por los partidos que se vivieron, después del triunfo de España que lo corona como el campeón de este torneo, y tras lo que sucedió con nuestra selección mexicana, el desempeño que tuvo durante la justa veraniega, pues también es momento para poder platicar un poco de lo que nos deja este mundial para nuestro país en términos económicos, y de ahí esta intervención que el día de hoy tendré para todos ustedes. Quiero compartirles algunas cosas que se han dado a conocer a través de diversos estudios que hoy se han dado a conocer tras el término de esta Copa del Mundo. Mire, precisamente la Copa Mundial 2026 dejó una derrama económica importante para México, pero eso sí, menor a la prevista.

0: De acuerdo con el estudio ¿Qué sucede después del Mundial?, elaborado por Deloitte, el excesivo optimismo, así lo ponen, sobre el impacto del torneo, el incremento en los precios de los boletos y una menor llegada de turistas extranjeros provocaron que los beneficios económicos quedaran por debajo de las expectativas. Según el reporte, la derrama económica alcanzó los 2.543 millones de dólares frente a los 2.730 millones de dólares que Deloitte había proyectado a inicios del año, una diferencia cercana al 7%. Si lo comparamos con el tamaño de la economía, estos 2.500 millones son el 0.12% del PIB. La estimación previa era del 0.14%. Así lo aseguró Daniel Saga, quien es economista en jefe de Deloitte. Además, la generación de empleo también fue menor a lo previsto. El estudio calcula que el Mundial creó alrededor de unos 101 mil empleos frente a los 112 mil estimados originalmente. Uno de los principales ajustes del estudio fue la estimación sobre visitantes. Esto porque Deloitte redujo su estimación de turistas en un 40%. Es muchísimo. De 836 mil turistas a 494 mil. Imagínense que si sumamos a toda la gente que hubiese entrado en los estadios durante los 13 partidos, nos da un poco más de unos 800 mil personas. Esto de acuerdo con Daniel Saga, pues también las tarifas dinámicas del boletaje y el incremento en los costos hicieron que muchos aficionados decidieran no viajar a México. Por su parte, Ana Aguilar, directora comercial de Aiden, pues señaló que las cifras de asistentes estuvieron entre los 700 mil y un millón de personas, también por debajo de algunas expectativas del sector. Otro punto importante fue el comportamiento del sector hotelero. Fue desigual entre las ciudades sedes aquí en nuestro país. En la Ciudad de México, la ocupación hotelera bajó del 58.5% al 56.5%, es decir, bajó 2 puntos porcentuales. Sin embargo, no es que los hoteles perdieron en promedio. Sí, sí ganó la hotelería porque las tarifas subieron un 47%. Ahí es donde vino un poco pues el equilibrio. Pero bueno, por sectores, la mayor derrama económica se concentró principalmente en la gastronomía con 584 millones de dólares, el comercio minorista con 433 millones, alojamiento con 328 millones de dólares, transporte 223 millones y el entretenimiento 34 millones de pesos. Para eso Teresa, 34 millones de dólares. Por ello, bueno, pues para Teresa Solís, quien es experta en la industria de hospitalidad y turismo de Deloitte Latinoamérica, dice que pecamos un poquito de optimistas como negocio. De repente se nos olvida que no era todo el Mundial para México, que solamente eran 13 partidos de todos los que se celebraron. Daniel Saga coincidió en que el comportamiento emocional llevó a sobreestimar los beneficios económicos sin considerar la experiencia de otros países sede. También Aiden pues reportó un mayor uso de pagos digitales durante el torneo. Los aficionados de Colombia, Reino Unido e Irlanda fueron quienes registraron mayor gasto, mientras que el consumidor mexicano realizó un ticket promedio de $32, superior, por cierto, al de los visitantes extranjeros, que promedió $27 por ticket de consumo. Pues hasta aquí mi comentario y este pequeño análisis económico de lo que fue para nuestro país este Mundial. Te agradezco mucho, Aurora, que tengan una excelente tarde y muy buena semana.
1: Muchísimas gracias a Edson por su análisis respecto a que pues no nos fue tan bien en nuestro país respecto a la derrama económica que se esperaba por la justa mundialista. Y regresamos con temas de la diócesis de Querétaro, porque pidió Martín Lara Becerril acompañamiento espiritual de la sociedad para quienes son peregrinas y peregrinos.
2: La diócesis de Querétaro llamó a la sociedad a acompañar espiritualmente a los miles de fieles que participan en la edición número 136 de la peregrinación de Querétaro al Tepeyac, al considerar que quienes siguen el recorrido desde sus hogares o a través de las redes sociales también forman parte de esta expresión de fe. El vicario general Martín Lara Becerril informó que este lunes la columna avanzará desde San Juan del Río, donde se reunirá con contingentes provenientes de la Sierra Gorda para concentrar alrededor de 22 mil peregrinos. El vicario general

0: Añadió que la peregrinación trasciende a quienes recorren el camino, pues involucra también a familiares, comunidades y miles de personas que siguen el trayecto mediante publicaciones en Internet. Tan solo en plataformas digitales acumulan ya cerca de 5 millones de visualizaciones.
1: Pero fíjense ustedes también a nivel de redes sociales, el día de ayer ya contábamos con casi 5 millones de vistas de todas las publicaciones que se han hecho. Entonces, ¿es otra peregrinación?
0: Lara Becerril destacó que mantener a los peregrinos dentro de sus grupos es indispensable tanto para fortalecer la vivencia espiritual como para garantizar la seguridad durante el trayecto, ya que la organización permite brindar atención oportuna a quienes lo requieran y favorece el desarrollo ordenado de la caminata. Para Noticias RTQ, Paco Hernández.
2: Seguimos con información de Paco Hernández, quien nos dice que hasta el momento hay saldo blanco.
0: Los integrantes del Grupo Vanguardia de la Diócesis de Querétaro, Armando Víctor Galindo y José Alfredo Gallito Sánchez, informaron que la peregrinación de Querétaro al Tepeyac mantiene un desarrollo ordenado y sin incidentes de gravedad, al tiempo que exhortaron a los participantes a no adelantarse a la columna para preservar las condiciones de seguridad durante el trayecto. Estimaron que con la incorporación de los grupos provenientes de la Sierra Gorda, la columna varonil alcanzará cerca de 40.000 peregrinos distribuidos en 227 grupos. Armando Víctor Galindo, quien explicó que la labor dentro del Grupo Vanguardia consiste en mantener unida la peregrinación, regular la vialidad y evitar riesgos para quienes participan, aseguró que además del acompañamiento de las corporaciones de seguridad y servicios de emergencia, este año se sumó un grupo aproximadamente de 40 peregrinos capacitados en tareas de protección civil para reforzar la atención durante el recorrido.
3: Más que nada es por responsabilidad, no, y por seguridad, porque del inicio de la columna hacia atrás llevamos toda la seguridad, y del inicio de la columna hacia adelante, pues ahora sí que van caminando bajo su responsabilidad.
0: Precisó que hasta el momento únicamente se han registrado molestias propias de la caminata, como ampollas, dolor de pies y rodillas, así como cansancio sin incidentes de consideración. Para Noticias RTQ, Paco Hernández.
2: Y se lleva a cabo el Festival Santiago en Jalpan de Serra, un punto de encuentro con la cultura y tradición.
4: Desde este pasado fin de semana y hasta el próximo 26 de julio, el municipio de Jalpan de Serra vive la edición número 27 del Festival de Santiago, el encuentro cultural más esperado de la Sierra Gorda, bajo el lema Un punto de encuentro con el arte y la tradición. Este evento, que inició en el 2000 como espacio alternativo de recreación artística para la región, se ha consolidado por durante 27 años consecutivos como el principal escaparate de las expresiones culturales locales, regionales y nacionales. Es organizado por el Museo Histórico de la Sierra Gorda, dependiente de la Secretaría de Cultura del Estado de Querétaro, en coordinación con el Ayuntamiento de Jalpan, sectores productivos y sociedad civil. La programación preparada para esta edición está pensada para todos los gustos y edades. Contempla talleres prácticos, conversatorios, presentaciones editoriales, exposiciones artísticas, muestras de la rica gastronomía serrana, actividades recreativas, además de una nutrida cartelera con música en vivo y bailes tradicionales que ponen en valor la identidad de la zona. Las autoridades y organizaciones invitan a familiares, visitantes de municipios vecinos y turistas a sumarse a las actividades, recorrer los espacios del festival y vivir de cerca las raíces que dan vida a esta tierra. El Festival de Santiago será y seguirá siendo un encuentro de cultura viva, informó para Noticias RTQ, Pedro Sierra.
2: En la Antártida hay un volcán que escupe oro y Edson Ávila nos cuenta de qué se trata.
5: Un volcán que arroja oro al aire, aunque parece una historia de ficción, ocurre en la Antártida. Se trata del monte Erebus, ubicado en la isla Ross, a unos 1.350 kilómetros del Polo Sur. Científicos han confirmado que este volcán activo expulsa diariamente microscópicos cristales de oro junto con sus emisiones de gas. El fenómeno, documentado desde 1991 y retomado recientemente por diversos medios científicos, sigue despertando el interés de especialistas porque podría ayudar a comprender mejor cómo se transportan los metales desde el interior de la Tierra hasta la atmósfera. Son casi 3.800 metros de altura. El monte Erebus alberga uno de los pocos lagos permanentes de lava que existen en el planeta. Esa actividad constante favorece la liberación de gases volcánicos que contienen pequeñas cantidades de oro, plata y cobre. Cuando estos gases emergen al ambiente extremadamente frío de la Antártida, los compuestos metálicos se enfrían y forman diminutos cristales de oro puro, muchos de ellos de menos de 20 micrómetros de diámetro, invisibles para el ojo humano. Los investigadores estiman que el volcán libera alrededor de 80 gramos de oro al día. Sin embargo, nadie podría enriquecerse con este fenómeno. Las partículas son tan pequeñas que son arrastradas por los fuertes vientos polares y pueden recorrer hasta 1.000 kilómetros antes de depositarse sobre el hielo o permanecer suspendidas en

0: la atmósfera, recuperarlas sería técnica y económicamente inviable. Lo verdaderamente valioso no es el oro, sino el conocimiento. Los expertos aún debaten cómo se forman estos cristales. Una de las principales hipótesis señala que el metal viaja en compuestos volátiles ricos en cloro y cristaliza al enfriarse. Otro plantea que los cristales comienzan a formarse sobre la superficie del lago de lava antes de ser expulsados por los gases volcánicos. Ninguna explicación ha sido confirmada por completo, por lo que Erebus continúa siendo un laboratorio natural de la vulcanología y la geoquímica. Para Noticias RTQ, Edson Ávila.
1: Mariana Perusquía en la Cultura.
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3: Fundación Poniatowska presenta una exhibición de arte denominada ¿Cómo ven los artistas a Elena? En el Museo José Luis Cuevas en la Ciudad de México. Muestra en la que participan más de 40 artistas, entre ellos Yadira Cruz Meléndez, escritora y artista visual egresada de la licenciatura en Estudios Latinoamericanos por la UNAM, con formación en comunicación, artes plásticas y creadora del movimiento Women Popware, que promueve el empoderamiento femenino a través de una propuesta visual de la que se desprende la obra que retrata a la gran Elena Poniatowska. Su propuesta se exhibe en el museo hasta el próximo 7 de agosto. Artista que radica en Querétaro y quien nos compartió sobre la pieza que dedicó a la escritora para rendir un homenaje en vida.
4: Fíjate que esta fue de las primeras la primera tanda que hice de Women Popware, la primera exposición que fue aquí en el CEART en 2018, finales de 2018, llevaba 10, 12 piezas aproximadamente, entre ellas estaba la de Elena. De ahí se fue al Metro de la Ciudad de México y ahí, 2019, que fue la fecha de la creación, dije, bueno, o sea, yo estoy homenajeando a todas estas mujeres y quiero hacérselas llegar, ¿no? Entonces, en ese momento, lo único que logré conectar fue con su fundación, Elena Poniatowska, que preside su hijo, y les dije, oigan, pues es que hice un cuadro para la maestra y pues me gustaría que ella lo tuviera, ¿no? Estuvimos en comunicación, no pude verla a ella en ese momento, pero sí me dijeron, pues bueno, lo puedes entregar aquí en la fundación y nosotros se lo hacemos llegar.
3: En 2023, Cruz recibió un mensaje en el que la fundación le notifica que todas las piezas que se le han regalado a la maestra serán exhibidas en una muestra colectiva a la que no pudo acudir. Y 3 años después, la colectiva regresa al Museo José Luis Cuevas con su pieza que está en exhibición. Para la artista representó un momento muy emotivo en su carrera.
4: Porque aparte, yo creo como en esas cosas de las sincronicidades de la vida. El Museo José Luis Cuevas está en Academia número 13. Está a media cuadra de la Academia de San Carlos. En la Academia de San Carlos fue donde yo empecé a gestar la idea de Women Popware cuando tomé los cursos ahí con el maestro Javier Ansúrez. Entonces fue como regresar, iba por la misma calle que para un lado me llevaba donde estudié y para el otro lado me estaba llevando a donde está ahora mi obra expuesta en uno de los museos más importantes del país, y que aparte es un lugar icónico porque pues se reunían intelectuales. O sea, es como estar presente en un espacio que soñado.
3: Sigue el trabajo y la propuesta de la escritora por medio de sus redes sociales en Instagram y en Facebook como @yadixcm. Su movimiento Women Popware surge de su propia búsqueda de cómo se ha constituido como mujer y darse cuenta que ella es todas esas versiones de sí misma y de otras mujeres que ha admirado durante toda su vida. Creativa de un estilo figurativo y abstracto, la explosión de color hace de cada una de las piezas un tesoro auténtico, vestigios de la cultura pop de los años 90. Si visitas la Ciudad de México esta temporada, disfruta la muestra en el Museo José Luis Cuevas, que encontrarás en calle Academia número 13, Centro Histórico. En la Cultura, Mariana Perusquía, Noticias RTQ.
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1: 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Listo aquí otra vez, Toño. ¿Cómo estás?
5: Hola, aquí estamos nuevamente.

0: Te vuelvo a saludar.
1: Ay,
0: y
1: sí.
0: No te vayas, ya que traes la roja. Oye, mira, vamos a arrancar. Saludos a los amigos de radio y de tele que siguen con nosotros. Vamos a ver estas imágenes. ¿Qué les parece si arrancamos con estas imágenes? Mira, es la llegada de la selección española Aurora a Madrid, que han tenido un día muy ajetreado después de haber ganado ayer la Copa del Mundo con el gol de Ferran Torres. Y bueno, se dio esta llegada a la expectativa en el aeropuerto, la gente, sobre todo los que trabajan ahí, y así fue como inició este camino llegando a Madrid, bajando del avión. Después se tomaron la foto, bajaron ahí, se la volvieron a tomar. Ahí el entrenador Luis de la Fuente, directivos de la federación. Y bueno, pues después ya se colocaron todos los jugadores, todos los seleccionados para la foto. Ahí estaban precisamente la gente de prensa de la selección española tomando la foto hasta adelante. Cuando es que debe de saber usted que cuando se ponen para una foto de este tipo en una rueda de prensa o algo así, dicen foto, foto, espacio, que se quiten los fotógrafos. Mire, y ahí se quitaron ya para que después los que estaban más atrás tomaran la foto completa de los seleccionados nacionales españoles, los campeones del mundo que obtienen su segunda estrella. Y que bueno, así es como llegaron, pues seguramente muy ajetreados y muy cansados y desvelados por el cambio de horario a Madrid. Y después, bueno, también hubo recibimiento por parte del rey Felipe VI junto a la reina Leticia y sus hijas, la princesa Leonor y la infanta Sofía. También estuvieron con el presidente del gobierno, Pedro Sánchez, en este día 20 de julio. Allá en Madrid, ahorita está el festejo a todo lo que da, en la Plaza Cibeles, hubo un recorrido, y ahí está, si usted busca en redes sociales, transmisiones en vivo, están varias televisoras españolas transmitiendo todo lo que acontece por este festejo. Vamos a lo que les dijo el rey Felipe VI cuando los recibió, primero en el Palacio de la Zarzuela. Los campeones del mundo llegaron a Madrid, disputaron esta gran final y fueron recibidos por la familia real en el Salón de Audiencias. Después se fueron a tomar la foto y ahí también les dirigió un mensaje el rey Felipe VI.
2: Lleváis ya para siempre esas dos estrellas, tanto brillar para toda España. Pero sois todos un conjunto estelar y legendario para la historia de nuestro fútbol y el deporte español. Ha sido un privilegio y un disfrute para nosotros, para los cuatro, veros jugar la final y poder celebrar con vosotros ese momento de alzar la copa y este de daros la bienvenida a casa. Con unas inmensas gracias de toda España. Os queda por delante mucha celebración, a pesar del cansancio, pero lo vais a disfrutar. Aprovechad y quedaros con cada segundo, cada mirada y cada sonrisa, cántico o lágrima, con cada aplauso y tantos besos y abrazos que vais a recibir hoy y durante tanto tiempo. Os la vais a dar. Enhorabuena.
0: Pues bien merecido todo lo que está sucediendo allá en España, pues por este campeonato, la segunda estrella para la selección española obtenida en este Mundial de 2026, venciendo a Argentina 1-0. Oiga, aquí en Querétaro, bueno, pues se cerró con todo y con mucho éxito, muy buena asistencia por parte de la México Zona Fest, que se llevó a cabo en el Estadio Corregidora.
3: Con la transmisión de la final del Mundial Argentina-España y el concierto de Los Ángeles Azules, cerró actividades el México Zona Fest en el Estadio Corregidora. Más de 18.000 aficionados disfrutaron del partido en el que España ganó 1-0 a Argentina con el gol de Ferran Torres y además bailaron al ritmo de Los Ángeles Azules. El presidente municipal de Querétaro, Felifer Macías, estuvo presente, también disfrutando el evento, y dio a conocer que después de 6 semanas de actividades mundialistas, en un ambiente totalmente familiar, el México Zona Fest tuvo una asistencia acumulada superior a las 160.000 personas, esto en todas sus jornadas futboleras y musicales. 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
0: Bueno, recuerde que

0: Se arranca la cuenta regresiva desde hoy para la función que se anunció. Aquí les recuerdo, Fight League Champions 003 va a ser el viernes en el Arteaga.
1: Este viernes 24 de julio, en el Auditorio General Arteaga, se llevará a cabo Fight League Champions 003. Así lo dieron a conocer los socios fundadores Anel Flores Baeza y Luis Carlos Páramo Soler. El combate estelar será entre el argentino Matías Gauna, Brutus, y el Mustang, el mexicano Irving Cardona, en el peso welter.
2: La cartelera va a estar increíble, son 14 peleas. Vamos a tener además las 5 peleas amateur previamente. Recuerden, los dos finalistas de las categorías de la mañana de New Blood, que quede como finalistas, pelean en la tarde, ya en el marco de la pelea profesional, en las preliminares.
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3: Silbatazo final, Toño.
0: Terminamos los deportes. Gracias, buena tarde, buen provecho.
3: Sí, muchísimas gracias, Toño. Y muchas gracias a todas las personas que hacen posible que Noticias RTQ suceda detrás de cámaras. Gracias a usted por su preferencia. Mi nombre es Aurora Vizcaíno Ruiz. A nombre de Joaquín San Román Novoa, espero que pase una excelente tarde. Nos vemos mañana.

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0: Bienvenidos, ¿cómo están? Mi nombre es Viridiana Ramírez y como todos los lunes estamos aquí iniciando este programa llamado A Tu Salud. Gracias por estar con nosotros en el 1200 de AM y en el 100.3 de FM, nuestra estación hermana allá en Jalpan de Serra y aquí en Querétaro, para todo el mundo también, la gente que nos escucha a través de streaming en cualquier parte del mundo. Buenos días, tardes, noches. Bienvenidos a un programa más. Hoy nos toca platicar en la infancia. Esta parte de la salud mental, de la estabilidad social que puede tener un infante. Y de verdad que hoy nos vamos a despertar o a abrir ciertos candados, a despertar ciertas sensaciones. Esa parte que yo digo siempre, hazle caso a tu intuición. Por algo existe y para algo está y por algo se representa en tu cuerpo. Entonces vamos a hablar específicamente cuando tenemos a un infante a cargo, ya sea papá, mamá, abuelos, cuidadores, a lo mejor también nos está escuchando algún docente, en estos infantes que a través de los dibujos, de sus expresiones al momento de escribir, cómo escribir, qué dibujan, de qué color dibujan, no sé, yo estoy yéndome a un panorama muy general, pero para eso está nuestro experto el día de hoy. Vamos a hablar de grafología infantil y para eso está con nosotros el perito en grafología infantil, Carlos Álvarez Centeno, el licenciado Carlos Álvarez. Bienvenido, Carlos.
1: Muchas gracias.
0: Un placer que vengas aquí con nosotros y que yo te escuchaba alguno de estos temas que has tratado y se me hizo muy importante porque muchas veces como papás, como cuidadores, como docentes, inclusive como tíos, todas las personas con las que se relaciona un infante, alguna vez nos hemos puesto a dibujar, a escribir, a tener esta interacción y de repente es medio, no sé si difícil o complicado o más bien no observamos que a lo mejor esta personita que está a nuestro cargo nos está diciendo algo a través de los dibujos o a través inclusive de su propia escritura. Antes de entrar de lleno, quisiera que nos dijeras

0: la gente como tal, ¿qué es un grafólogo? ¿Qué hace?
1: Claro. Bueno, como tal, la especialidad es peritaje en grafología infantil y factores de riesgos neuroconductuales. ¿Qué quiere decir esto? Pues que no nada más igual tratamos de enfocarnos en escuchar al niño, ¿no? Por medio de un dibujo o inclusive hasta por medio de una escritura, ¿no? También hay adolescentes que también tienen ganas de gritarnos auxilios y por miedo, por manipulaciones, no se saben expresar y a veces hasta su manera de escribir dice mucho, ¿no?, de cómo está la salud mental en el menor o en el adolescente, ¿no? Entonces, sí, precisamente esta especialidad va enfocado muchísimo en detectar algún trastorno que se pudiera estar desarrollando en nuestro menor. Uh-huh. Ese auxilio, esa violencia que estuviera viviendo y que no sabe expresarnos un niño de 2 años, de 3 años, 10 años, que pudieran estar viviendo abuso sexual, que pudieran estar viviendo bullying, que pudieran estar viviendo algún tema de alienación parental. Todo este tema, los niños realmente pues están totalmente saturados, están creciendo con lo que escuchan en la tele,
0: la familia,
1: en
0: inclusive.
1: Lo que escuchan, exactamente.
0: O
1: ¿no?
0: en redes sociales.
1: En redes sociales, esa música que también ya está como muy explícita, explícito el odio, ¿verdad? Uh-huh. Hacia pues a todas las personas. Entonces, pues los niños no saben ya direccionar sus emociones porque no son escuchados. Porque no nos ponemos la atención adecuada. Y como bien dices, a veces el abuelo, el tío, el primo, el sobrino, hasta el vecino pudieran tener a cargo, pues a lo mejor hay un infante, ¿no? Y vemos que está dibujando y pues, ¿por qué está dibujando eso, no? ¿Por qué se limita a agarrar un solo color? ¿Por qué se limita a hacer rayones? Simplemente uno dice, ay, este no tiene talento, no, simplemente no sabe dibujar, no, es que está pidiendo auxilio, ¿no?
0: Y para nosotros es tan irrelevante este tipo de situaciones, ¿no? Inclusive, no sé, que solamente dibuje con puntitos, el puntillismo, con líneas, o que solamente, tú lo acabas de decir, un solo color, o un solo lápiz, o un solo trazo en la misma dirección, etcétera. Pero pues nosotros no somos especialistas, ¿no? O sea, digo, obviamente, pues para eso existen ustedes, pero algunos focos que tú nos puedas decir, a ver, si hay algo, está usando solamente un color, está usando solamente alguna libreta, no sé, algunos focos que tú podrías decir, cuidado, algo nos quiere decir.
1: Claro, sí, mira, yo quería también platicar un poquito sobre este contexto de los menores, ¿no? De cómo está este tema de su psique, le llamamos, ¿no?
0: Sí, por favor.
1: Entonces, sí, ciertamente a veces son focos de atención rojo totalmente cuando un niño se limita simplemente a tocar un solo color, independientemente del color que sea.
0: De la gama que tenga.
1: Porque podemos hablar de hasta de un niño que está totalmente limitado, un niño que está en su casa, no puede ni siquiera caminar libremente, o sea, es un niño que está, tiene miedo hasta de agarrar varias cosas. ¿Me explico? Violencia. Pudiéramos estar hablando de eso, de un niño que inclusive la persona que está a su lado y si nada más se limita un solo color es porque le tiene miedo, me explico, también puede ser, ese es el caso. Por eso el dictamen pericial, porque el dictamen pericial no se basa simplemente en la expertise del psicólogo o la expertise del abogado o no sé, ¿no? Lo que decimos, no, pues es que es negro, pues es oscuro. No, no, o sea, no tiene un tema en ese aspecto, sino el tema ese que se profundiza en temas científicos, ¿no? Se habla de lava de rocío, Max Pulver, donde el cerebro, pues ya vemos que se divide en dos partes, ¿no? Entonces, la carga emocional también es de acuerdo a la carga del dibujo. Entonces, si a la derecha, pues también nos dice mucho el científico Max Pulver, es que hablamos mucho de la madre. Y si se encarga mucho al lado izquierdo, es que las emociones son hacia el padre. Entonces, de ahí podemos ir partiendo, ¿no? Exactamente, ¿dónde está el tema? Si la familia del progenitor, la familia de la progenitora, o inclusive no nada más la familia, que es la que mejor que estén cuidando. Porque vemos ahorita una sociedad en donde pues el padre y la madre pues, trabajan. Y los niños se quedan a cargo, pues como lo mencionabas, de pues
0: los de distintas figuras. Los cuidadores son los abuelos, ¿no? Si bien nos va, ¿no?
1: Sí, sí, sí, bien nos va, bien lo dices. Y a veces pues también hay casos en donde hasta el mismo abuelo pues abusa sexualmente de la menor, ¿no?
0: Sexual, físicamente y emocionalmente.
1: Emocional, físico, sí, sí, sí, claro. Entonces, esa es la realidad que estamos viviendo hoy en día, triste realidad. donde estamos fracturando totalmente esta sociedad, porque pues, lo sé desde chiquitito, ¿no? La base de la sociedad.

0: Ya son ustedes, nosotros, se refiere a nosotros los niños que estábamos en primaria, en secundaria, en preparatoria.
1: El futuro de México.
0: El futuro, ¿no?, de México, exactamente. Y realmente sí, sí es cierto. O sea, esa es la base, ese es el futuro de todo lo que nosotros nos espera. Y son niños que ya no tienen, tienen odio inclusive a la autoridad. Son sociópatas, en ese aspecto no se adaptan a las reglas, es gente que ya empieza a crecer con un odio inclusive a la familia, ya no quieren tener hijos, ya no quieren casarse, quieren tener pues relaciones abiertas y pues está perdiendo este tema de la moral, ¿no? Y
1: muchas cero cosas. Vínculos emocionales, exacto, solamente exacto. Físicos.
0: Y son atracción. Trastornos que se están desarrollando, ¿no?
1: Claro, y este tipo de trastornos están todos vinculados a la infancia, aunque yo digo siempre que infancia no es igual a destino, porque cuando tú vienes de eventos traumáticos y no eres consciente de ello, te haces consciente de ello, tratas de no repetir patrones. Pero ¿qué pasa cuando tú me lo decías antes de platicar este tema y de sentarnos aquí a grabar? Tuvimos una charla que decíamos, sí, es muy cierto, infancia no es destino, pero ¿quiénes en este inter de no es destino tienen la posibilidad de una asesoría psicológica o inclusive lo más básico, la apertura hacia alguien que le dé esta confianza que no ha vivido?
0: Es un punto bien importante que mencionas, porque mira, para sacar hasta una licencia de vehicular para poder manejar, tienes que traer asegurado tu coche. Se le damos más importancia de cuidar bien tu coche, cuidar bien, pero ¿quién cuida a tus hijos? ¿Quién cuida el cerebro? ¿Qué es? De verdad, es importante porque estamos siendo la escuela del delincuente nosotros. Si no damos atención a ese cerebro, a ese niño que está creciendo sociópata o con algún trastorno. Entonces, es bien importante, a mi punto de vista, normalizar este tipo de eventos, de estar cuidando el cerebro por lo menos una vez al año, de llevarnos al psicólogo, ¿no? No ir al psicólogo realmente es que estás enfermo o que eres ya, no. Es como ir al doctor, tengo dolor de garganta,
1: tengo que hacerme un chequeo.
0: Tienes que ir y para mí se me hace lo más normal y el deber ser de nosotros, de cuidar de nuestro cerebro. Ahorita tengo 40 años y pues hay cosas que se han quedando del pasado y se pueden trabajar las emociones, canalizarlas y trabajarlas, ¿no? Pero quieras o no, ya hay un daño, ya hay un tema, ya hay algo que quizás pues ya cuesta trabajo, ¿verdad? Me explico, ahora ya es trabajar casi hasta con musiquita y trabajar así cuando realmente un cerebro desde un infante podemos trabajarlo y no tendría necesidad de ese tema porque ya la tolerancia a la frustración ya la maneja o porque no tiene o no tiene afectaciones, no tiene un tema de trastorno, no tiene, me explico, ya se está trabajando y empezamos no nada más a trabajar el cerebro sino inclusive hasta un proyecto de vida en él.
1: Claro.
0: ¿No? Si empezamos a voltear a ver a los menores, ¿no?
1: Y que decimos, este tipo de traumas y que causan estos trastornos son siempre a través de la neuroplasticidad que nos da en nuestro cerebro, nuestro músculo pensante, que se puede modificar. Entonces, hoy en día creo que este tipo de programas sirve para platicarle a la gente pues que esto existe, ¿no? Y que de cierta forma, a lo mejor a nosotros como adultos, nadie nos enseñó que existían estas posibilidades. Pero hoy existen estos programas que acercan este tipo de actividades que se puede llevar a través de un psicólogo, un psiquiatra, si se necesita medicar, una terapia de liberación emocional, un diagnóstico como lo hace Carlos Álvarez, la grafología. A lo mejor yo necesito, lamentablemente, ¿no? Siempre los niños en una separación familiar, en un quiebre de pareja, siempre son los más afectados. Y lamentablemente, siempre he dicho que en los juzgados donde se llevan este tipo de actos, lo que menos existe es el amor. Y ya ni siquiera el amor a la pareja, estamos hablando del amor a tus hijos. El amor a esa empresa que no está en quiebra, que está en una crisis, pero esa empresa sigue teniendo los nombres que tienen tus hijos. 1, 2, 3 o los que tengas. Eso es una empresa y se trabaja para eso, aunque la sociedad esté separada, ¿no? Entonces, difícil entenderlo, pero yo creo que es un compromiso como papás, uh-huh. como seres humanos.

0: que debemos estar alertas en qué nos está, inclusive estas pequeñas fracturas pueden suceder en una familia natural, normal, entre comillas lo estoy haciendo porque no hay familias normales estandarizadas, todas somos normales dentro de nuestra situación, pero también hay estas fracturas en una unión familiar normal, con papás juntos, con papás comprometidos. También lo dijo bien Carlos, vienen las fracturas cuando hay un bullying, cuando hay este tipo de, inclusive, cuando salen más a la convivencia en otra parte, otro núcleo, con unas escuelas fuera de la escuela, con las clases extra, o sea, uh-huh. Esta convivencia que se da en el día a día con nuestros chiquitos y que de repente se encuentra alguien que pues tiene cero tolerancia y lo golpea. Entonces la frustración de que él nunca en la vida se ha peleado con nadie porque nunca ha visto este tipo de violencia. Y la recibe de otro niño que tiene cero tolerancia a la frustración, ¿no? Y lo golpea. Entonces, hasta cierto punto es un trauma. Si él no viene y te lo cuenta, si tú no sabes cómo abordarlo, si alguien le grita, si alguien le falta el respeto y él no está acostumbrado a esto, pues estos pueden generar ciertos trastornos, ¿no? Y de repente tu niño que estaba súper emocionado por ir a la escuela ya no quiere ir porque vive alguna de estas situaciones. Y entonces te dice, hazle como quieras, yo no voy. Y tú como papá dices, no, pues tienes que ir a la escuela. Y lo asumes como, porque ya no quiere ir, qué flojo, ya no quiere ir a la escuela, ya no quiere estar preparado y qué tengo que hacer. Pero a lo mejor es una relación que tiene tóxica con un chavito, con inclusive con algún docente que le impone y que tiene miedo. Pues vamos a enseñarlo como sí, ¿no? Pero ¿cómo lo detectamos?
1: Sí, es. Sí, fíjese que esta parte de detectar, ¿verdad? El trastorno que se pudiera estar desarrollando, el problema, uh-huh. El problema que se pudiera estar presentando, lo podemos llevar a cabo con estas periciales. Como te mencionaba, pues son basados en toda una base científica, ¿no? Entonces, donde se prueba y se hace un resumen completo, pero se acredita total el tema que está pasando en el menor. Sí es bien importante que pues no se deje de tomar atención, ¿verdad? Porque de verdad que estamos preocupados más por el coche, por otras cosas, que de verdad que no por hacerle daño o para depositar menos en la pensión por dañarla a ella o por esto, aquello, y realmente quienes estamos dañando, como digo, tomando el tema que dices tú, pues, de los divorcios, ¿no? Uh-huh. Que se ven todos en el tribunal y pues ahora sí que usan hombres y mujeres a los niños como si fueran una moneda de cambio o como si fuera una manera para desquitarme. Entre menos les dé, le voy a afectar más a ella. No, realmente los niños están siendo los más afectados, los menos escuchados, los más olvidados, y son los que tienen más derechos en la ley, ¿no? Ahorita que retomas que tomas el tema de los juzgados, ¿verdad? Yo soy abogado, por eso la necesidad de especializarme en este acto pericial, porque en el Poder Judicial actualmente pues no tienen esas herramientas, se basan en lo que el niño expresa, limitado, alienado, manipulado, amenazado, totalmente...
0: Cero capacidad como tal. O sea, y eso no quiere decir que no tenga voz ni voto, ¿eh? Claro que lo tiene, por supuesto. Es el interés. Lo que importa ahí es el bienestar del infante.
1: El interés superior del menor.
0: Exactamente. Claro. Pero hasta dónde él tiene una capacidad para decir lo que siente, porque muchas veces se toma como lo dijo, no lo que intentó decir.
1: Así es, sin un análisis científico, exacto. Sin por qué lo dice, de qué manera lo dijo, cómo está tomando sus manos, cómo están sus piernas, cómo está su cuerpo, sin un análisis completo, ¿no? Y pues realmente a veces pues los niños son intervenidos en la cámara de Gesell con 3-4 personas totalmente desconocidas, con un micrófono. Entonces, si uno que está aquí presente se pone nervioso, imagínate un menor, ¿no? Entonces, claro. Cuando viene ya violentado, viene amenazado, como bien dices, obviamente los niños es su derecho ser escuchados, y por algo se les escucha y se les debe de escuchar, porque tenemos que protegerlos.
0: Claro.
1: Pero hay que llegar a la profundidad del por qué. Que están diciendo.
0: Y hay formas.
1: Exacto. Entonces el Poder Judicial todavía sigue trabajando de manera muy, muy, pues ambigua, ¿no? En ese sentido, una manera pues todavía muy tradicional, sin profundizar realmente

0: en el cerebro del menor, en el por qué nos lo está diciendo, ¿no? Entonces, no es que estemos todavía o no tengan la capacidad, simplemente es que no estamos volteando a ver realmente, ¿no? Estamos hablando y veo muy metido a Braulio Guerra, veo metido a todos, muy padre, ya se está metiendo mucho el tema. Antes no se hablaba mucho del interés superior del menor.
1: Claro, hoy en día se está trabajando justo por eso, porque

0: realmente es una herramienta científica que nos podría ayudar de una manera más cómoda para el menor, ¿no? En ese sentido, para no violentar tanto su cerebro, no violentar tanto su entorno, y sí, de una otra manera, pues trabajar en el lugar más cómodo que él pudiera hacer, no en una cámara de GESEL. Podría ser inclusive evitando un juicio, digo, apartando un juicio, podría ser hasta en la misma escuela, como lo mencionas, un tema de bullying, podría ser inclusive hasta en la comodidad de su recámara, poder ponerle ahí todo el trabajo para la entrevista, donde él se sienta cómodo, no se sienta invadido.
1: Su espacio
0: para que sea más natural lo que nos quiera expresar el menor, porque de verdad que sí, hoy en día nuestros chiquitos, y no nada más, como mencionamos antes en principio, no nada más los niños, niñas, también adolescentes, son los que pues son ya niños que están creciendo, pero ya con un tema de adaptación que estábamos platicando, ¿no? De
1: que ya no se quieren readaptar porque prefieren estar en este proceso que viven, si es un proceso judicial, penal, no sé. Quieren estar mejor allá arriba porque ya no es fácil regresar a una sociedad que los va a marginar toda la vida, que los va a etiquetar, que los va a maltratar. Allá arriba logran ser un excelente carpintero, por decirlo así, y se sienten capaces, ¿no? Pero acá no, porque esta readaptación social no los protege, no los recibe, y no tenemos esa capacidad como sociedad para darles una segunda oportunidad. Qué difícil, ¿no?
0: De escucharlos. Escucharlos y verles y decirles que no, espérate, el problema no eres tú, somos nosotros, ¿no? No estamos preparados para recibirte, no estamos preparados para escucharte.
1: Porque el que atropelló, ¿cómo le llaman? Porque eres el mataperros toda la vida.
0: Sí,
1: ¿no?
0: Y está mal, o sea, claro. Como sociedad estamos creciendo mal, pisoteándonos entre
1: claro.
0: Nosotros y señalándonos entre nosotros, y eso realmente, pues, de verdad, somos nosotros nuestros peores enemigos, ¿no? Entonces, él no está mal, y él tiene derecho y tiene todavía la oportunidad de volverse a ser alguien en la vida, ¿no? Como bien lo dices, allá en donde están en este tema judicial, están en el tutelar, están trabajando y son alguien. Son alguien, ayudan a alguien, son carpinteros, pintan y pues, están sirviendo, tienen un propósito, ¿no? Son alguien que, pero cuando salen...
1: Tienen un trabajo y cuando salen, ¿quién les da trabajo?
0: Nadie, son señalados o regresan al mismo vicio, este círculo vicioso.
1: Después de buscar todas este tipo de oportunidades, pero pues ya traen una marquita.
0: Exacto.
1: Ya es difícil volver a confiar en ellos, aunque vengan con la mejor disponibilidad de absolutamente todo, ¿no?
0: Así es.
1: Entonces, hoy en día tenemos que trabajar en esta parte donde, ¿para qué llegar a eso? ¿No? O sea, ¿cómo podemos ayudar a estos niños que como papás no captamos? No decimos, pues yo lo mando a la escuela todos los días. La escuela no tiene la obligación. Está en tu casa.
0: Sí,
1: ¿no?
0: Está en tu casa y lo platicábamos también, ¿no? Y a veces no está mal que mami trabaje. No está mal que papi trabaje todo el día. Tampoco está mal que a veces tengamos esta red de apoyo que son a veces nuestros abuelos, ¿no? Nuestros padres. Pero no dejar de escuchar, no dejar de estar atentos, porque bien es cierto, a veces hay dibujos que se repiten constantemente, ¿no? Pueden ser ojos abiertos, boca abierta con dientes filosos, puede haber lluvia muy seguida en los dibujos que nos hacen nuestros menores, y ahí está el grito de auxilio, algo está pasando en la escuela, ¿no? Con
1: eso
0: tío.
1: Quiero que me digas ahorita que regresemos, vamos a hacer una pequeña pausa, pero eso quiero que me digas, Carlos, a ver, ¿cuál es lo típico que ves tú y me dices, esto es violencia en casa, esto es violencia del cuidador, esto es bullying, esto es algún, en la escuela está pasando algo, algún docente, esto es un niño que, o sea, el psicólogo me dice, se hace pipí, ok, control de esfínteres quiere decir, tiene miedo a... Entonces vamos a analizar más profundamente cuál es la actividad en casa, cuál es, ok, está pasando esto, ¿sabes? Entonces yo sé que ustedes se apoyan mucho también de la psicología, ¿no? Para darle peso a este tipo de periciales, pero estrictamente en grafología, eso es lo que quiero que me cuentes ahorita que regresemos, ¿sale? Bueno, pues no le cambien, estamos escuchando al grafólogo Carlos Álvarez, hoy aquí en A Tu Salud, para toda la gente que tiene a lo mejor ese tipo de, no me encanta que mi hijo todo el mes

pasado y este, solamente dibuja, no sé, con color rojo, o solamente está usando el lápiz, o solamente está usando X o Y. Para eso está aquí y después de la pausa nos va a explicar. No le cambien, regresamos.

0: lujo que nos puede hacer, donde pueden ser a lo mejor mamá, papá y dos hermanos, puede hasta dibujarnos el hermano más grande del tamaño del papá casi, ¿no? Entonces también puede ser significar que haya un tema con su hermano mayor, con su hermano, porque lo está dibujando de manera importante, más que el papá o que la mamá. Me explico, a veces los dibujan muy grande. Ah, es que él es mi hermano. Oye, pues si es más chico que tú, ¿por qué lo dibujas tan grande, no? Entonces, es porque hay un tema con su hermano, puede ser hasta inclusive que lo golpea, le hace bullying, le roba cosas, algún tema que a él le molesta, que le está afectando, ¿no? O inclusive a veces hasta el hermano mayor, ¿verdad? Lo dibuja más grande que el papá y todo, porque a lo mejor el hermano mayor puede estar jugando hasta sexualmente con su hermano. Pasa, hay muchos asuntos así, la verdad, es que ya viene ya un trastorno horrible en los niños, la verdad.
1: No podría ser admiración al hermano.
0: No.
1: Totalmente, no es
0: totalmente, o inclusive cuando minimiza la figura paterna o la materna, ¿no? La minimiza y pone a lo mejor quizás al perro más grande. Entonces quizás es que a lo mejor ninguna de las familias puede ser importante para él y la única persona con la que se acerca es con el perro, ¿no? Entonces
1: cuando minimiza a mamá, papá, ¿qué pasa?
0: es porque realmente no hay atención, no hay un amor, no hay un cariño, no están ahí presentes. No están
1: Hay
0: presentes,
1: ausencia.
0: hay ausencia, hay un tema ahí, ¿no? Lo hemos visto ahorita con los periciales, ¿no? Inclusive, te hablaba de la boca abierta con los dientes picudos, ¿no? Me acuerdo mucho de un dibujo en donde pues está la casita bien bonita, el sol y todo, pero el sol cargado del lado del psique de donde está la madre. Entonces, llega un momento donde la mamá, pues como contenta, ¿verdad? Con todos contentos, pero la boca de ella únicamente sus dientes estaban picudos. Y ya un poquito la figura más grande que la del papá, o sea, en el dibujo. Entonces uno hasta con lupa, no, sí están picudos. O sea, sí, y lo dibujó a ella con lápiz, ¿no? Y los demás puso colorcitos y puso así algo. Entonces, viendo el asunto y viendo el trasfondo, obviamente, pues la mamá no.
1: Analizando el contexto, ¿no?
0: Así es, totalmente. O sea, nos metemos y entonces entendemos que en el historial, ¿verdad? Del por qué estamos aquí, es que la madre no ha permitido que convivan con el padre, pero bueno, también muchas veces es porque también el papá ya empieza uno, a ver, pero ¿qué pasa, no?
1: Híjole, qué difícil.
0: Sí, es un tema muy, muy, muy, pues la verdad, muy inquietante, ¿no?
1: Muy laborioso, porque tienes que ver el trasfondo de, ok, mamá está así, ¿por qué? Porque no convive, ok, pero papá es así, y te metes en un mundo, te tienes que sumergir hasta abajo del colchón para ver qué onda, ¿no?
0: Y muchas veces también entendemos por la que hice también una pericial con un menor que iba por temas de alienación parental, pero por parte del padre.
1: Alienación parental, ¿qué es alienación parental?
0: Es cuando nosotros fundamentamos o inculcamos odio. Por ejemplo, si yo tuviera a mi hija y estuviera tomando acciones de alienación parental, serían como diciendo, tu mamá no te quiere, tu mamá te olvidó, tu mamá no te queda dinero. Esas son acciones de odio hacia el progenitor o progenitora, ¿no? En ese sentido.
1: Que transmites el odio que tú tienes para que él lo tenga hacia la otra persona,
0: Así es,
1: ¿no?
0: y que pues, realmente no quiera convivir por el miedo que le estás generando a esta persona.
1: Señoras, señores, el tema es con su ex, no con sus hijos. No les hagan daño a sus
0: Claro,
1: hijos.
0: eso es bien importante, de verdad que.
1: Odienlo a él toda la vida. Si
0: Sí,
1: quieren toda
0: sí,
1: la,
0: sí.
1: o a ella toda la vida, pero a sus hijos, frente a sus hijos, habla más bien de ti lo que dices bueno de esa persona que lo que dices malo de él.
0: Claro.
1: Siempre, siempre, siempre. Tus hijos se van a acordar y van a decir, mi mamá o mi papá nunca me habló mal de mamá o de papá, dependiendo del papel que tú juegues. Si tú hablas mal de tu pareja, tus hijos siempre se van a acordar de eso. Y entonces va a haber un juicio ahí demasiado grande. Pero si hablas bien de tu pareja, tus hijos van a cambiar la percepción que tienen de ti, no de tu pareja. Aguas ahí con eso.
0: Sí, y basado en lo que estamos ahorita hablando, es que me invitan a hacer la entrevista al menor para hacerle la prueba pericial. Entonces a los niños pues se les entrega toda una gama de colores. De verdad que hasta como hombre no tiene esos conos para distinguir esos colores, pero se supone que eran 1,000 gamas de colores, ¿no? Y goma, reglas, se les da todo,
1: Todo.
0: todo, todo, todo para que ellos, inclusive la hoja de manera vertical, ¿no? Entonces ellos la ponen de horizontal, ya vemos por qué, cómo la acomoda, la voltea, a ver qué hace. Lo que el tema de este niño en específico lo que hace es levantarse y tomar un solo color, también un plumón, y hacerlo en la ventana. O sea, ni siquiera, pero primero volteaba a ver a sus alrededores. Estaba la mamá y el papá que se están peleando la custodia. Entonces, desde ahí, como que los papás invadiendo, le digo, déjenlo platicar, déjenme hablar con él, déjenlo que a lo mejor igual ni quiere dibujar, ni quiere platicarme algo de una vez.

0: vemos qué está pasando, ¿no?
1: Claro.
0: A lo mejor conmigo sí, no sabemos.
1: Uh-huh.
0: Digo, yo no soy psicólogo, nuevamente lo repetimos, soy abogado, ¿verdad? Soy licenciado en Derecho. Sí tomé unas, pues obviamente materias en psicología,
1: claro,
0: para poderme especializar como perito en grafología infantil. Y, pero bueno, los papás se iban del cuarto, pero el niño ya sabía que estaban ahí, ¿verdad? Entonces lo que hace el niño es hacerlo en la ventana, empezar a dibujar mamá, papá, familiares, empezó a escribir los familiares y todo, pero lo hizo como si estuviera en un ovni, ¿no? Qué bonito dibujito, estamos ahí, acuérdense que no nada más es, nosotros venimos a criticar la técnica del dibujo ni nada, sino es cuántos colores utiliza, por qué utiliza, cómo los utiliza, todo. Y el niño empezó a hacer mucha pastosidad. ¿Qué significa pastosidad? Cuando remarcas mucho el color.
1: Okay.
0: ¿Verdad? O sea, ya está el color ahí, pero sigues en el mismo lugar haciéndole mucho pasteo, ¿verdad? Entonces, pues bueno, aquí el tema es de que el niño sufría muchísimo tema de manipulación por parte de la abuela materna, pero hacia la misma mamá y hacia el mismo papá. ¿Verdad? ¿Me explico? O sea, ya no estamos hablando ahorita de los papás. Ahora es la abuela quien dice, es que tu mamá, es que tu papá.
1: Exacto, perdón mi risa, pero es que, híjole, ya no sabes por dónde.
0: ¿De verdad? O sea, si también ya tenía problemas con la mamá, ya tenía problemas con el papá, el niño, también la abuela.
1: Sí, no.
0: Pero lo hizo el niño sabiendo que estaba mamá y papá y sabiendo que la abuela le molesta que lo hagan en las ventanas, lo hizo en la ventana como por rebeldía hacia la abuela.
1: Wow.
0: ¿Me explicó? Desde ahí empezamos a entender por qué lo hizo, ¿no? Entonces se sintió como valentonado, pero también es un daño porque entonces el niño hizo un acto de rebeldía porque estaban los papás que le solapan todo. Entonces,
1: y en un futuro va a seguir haciendo actos de rebeldía. ¿Qué aguas a los 18, a los 40 años? ¿Cuáles son actos de rebeldía? O sea, terminan,
0: ¿sí?,
1: golpeando a la pareja, terminan siendo intolerantes en el tráfico, aventando a los 40 años el carro para atropellar gente. Aguas. Eso es a lo que nos referimos, que estamos teniendo una sociedad fracturada.
0: Así es. Y en donde ya no tienen una figura de autoridad. No la tienen. Y este niño te dibuja muchísimas personas y te describe a cada una de ellas y te describía hasta al vecino, te describía a los amigos, te describía a todo el mundo como si fuera su familia. ¿Me explico? O sea, el niño no tenía un arraigo, no tenía un vínculo, no tenía nada.
1: No había generado un vínculo justo por eso.
0: No había nada, porque pues realmente la abuela no lo cuidaba ni lo educaba. Es nada más pues sí y hablar mal de los padres. Y cuando se iban los niños, no, que tu mamá, que tu papá, entonces no sabía ni con quién sentir amor. Y por eso empiezan también los problemas que a lo mejor llega hasta un vecino y vente, yo te quiero. Y empieza este tema, ¿no?
1: El abuso, porque entonces yo te quiero y tú sí me quieres y yo sí te doy a ti y te dejo, te permito y no hay establecimiento de límites, porque entonces empiezan a identificar el amor como el abuso sexual.
0: Uh-huh. Y nadie voltea a ver a la abuela en ese juicio, ¿me explico? Entonces es bien delicado, de verdad, no poner atención en lo que está pasando con nuestros hijos. Y el niño no decía nada y fue intervenido varias veces en la Cámara de Gesell. Fueron dos veces las que se le intervino. Entonces, y nadie detectaba que era la abuela, ¿no?
1: Fíjate,
0: entonces,
1: o sea, el foco, ay no, es que sí, o sea, es que hay que rascarle a profundidad, pero como bien lo dices, es difícil porque la infraestructura en nuestro Poder Judicial es muy difícil, pero se está trabajando, pero es todo un contexto, porque son psicólogos, son peritos, son, y todo el tiempo que lleva esto, independientemente del costo que debe ser elevado, pero yo creo que el costo emocional que le estamos haciendo pagar a esta personita.
0: Creo que, mira, desafortunadamente todavía no se integra en estas ramas o estas herramientas científicas en el Poder Judicial, como lo mencionas, aún todavía se sigue trabajando con nuestros amigos psicólogos, muy, muy, muy, de verdad, yo conozco a dos de ellos peritos, de verdad, tanto en trabajadores sociales como en psicología, súper, súper capaces con todas las especialidades, siempre se están actualizando
1: es que
0: y todo, pero
1: que,
0: están limitados,
1: ¿sí?
0: Están limitados.

herramientas científicas en el Poder Judicial, como lo mencionas, aún todavía se sigue trabajando con nuestros amigos psicólogos, muy, muy, muy, de verdad, yo conozco a dos de ellos peritos, de verdad, tanto en trabajadores sociales como en psicología, súper, súper capaces, con todas las especialidades, siempre se están actualizando y todo, pero están limitados. ¿Sí? Están limitados hasta un cierto grado, porque la ley te pide presentarlos en la Cámara de GESEL. Entonces, pues desde ahí ya deja de ser natural, deja

0: Y hay alguien interesado, y son ustedes, RTQ Radio, en escuchar a los niños, por eso se nos invitó a estar aquí, ¿no? Entonces, no están solos los que nos estén escuchando, ¿no? No están solos, ya hay que ir a un foro donde pueden ser escuchados, donde podemos nosotros darles las herramientas para poder proteger a sus hijos, inclusive no nada más, porque ahorita estás escuchando a un joven a lo mejor de 20 años, en donde todavía el psique no se desarrolla al 100%, ¿eh? Y ya tiene hijos, y a lo mejor no está pasando por un proceso de divorcio, o a lo mejor sí, pero estamos a tiempo todavía de salvar a su hijo, claro. De salvar, de tratar de ayudar, porque como lo mencionábamos, a lo mejor pudieras estar bien con tu esposa, ¿no? Los dos trabajan, están súper bien, la familia ideal, pero el niño no habla, no platica, o aún nos hace un patrón repetitivo de dibujos, y a lo mejor nos hace referencia a la escuela, nos hace referencia a lo mejor en la natación, uh-huh. Y a lo mejor el mismo instructor pudiera estar abusando sexualmente de nuestra hija o hijo.
1: O ni siquiera un abuso, a lo mejor un estrés que le causa ir a la alberca todos los días que lo llevas, uh-huh. Y lo que quiere es descansar en su casa, y ahí lo estás metiendo como no sé si de alguna manera sea una patología, el estar siempre en el burnout, y el día de mañana eres un adulto que te quemas haciendo todo y nada. Uh-huh. Entonces, eso te lo enseñaron tus papás, que no puedes estar tranquilo 5 minutos en tu casa porque tienes que estar haciendo cosas, porque si no, no estás siendo productivo. Pero también tienes derecho a descansar. Ese claro. Tipo de... Hoy en día, yo lo platicaba con muchas mujeres que nos llaman multitask, y lo digo mujeres porque soy mujer, no he platicado con los hombres, pero creo que el hombre siempre ha sido el proveedor, el que va y trabaja, pero hoy mamá, además de trabajar, además de llevar a clases extra, además de ir y hacerse responsable y tener un ejercicio como mamá porque necesitas activarte, tienes casa, tienes oficina, tienes hijos, tienes escuelas, tienes... ¡Ah! ¡Stop! O sea, tienes marido, tienes pareja, sí. Tienes... ¿Qué está pasando? O sea, no es obligación, ¿sabes? Entonces, respiremos. También tenemos derecho, porque aparte hay fines de semana donde yo me voy aquí a ventanear, pero digo, qué padre las mamás divorciadas, porque tienen cada 15 días su fin libre, ¿no? Pero quien no, quien está 24/7, quien tiene que atender al marido, quien tiene que atender a la casa, a la oficina, y si trabajas en fin de semana, no tuviste un descanso. Entonces, y luego viene esta parte del bajón de hormonas y te sientes que te vas a morir y nadie te entiende. Y también del otro lado, porque sé que los hombres también tienen esta parte del bajón de hormonas. Entonces, debe de haber un equilibrio.
0: Sí, claro.
1: Debe de haber un equilibrio. Y si además estás con una situación de un pequeñito que no sabes por dónde, que a lo mejor es un diagnóstico bioquímico, que a lo mejor es, como lo dije, un autismo, un TDA, no sé. Todo esto, pues, si no lo encuentro con los psicólogos, a lo mejor a través de su escritura, de su dibujo, de sus acciones, a través de la grafología, me pueden ayudar a decir, es esto, tranquila, y se puede abordar.
0: Sí,
1: ¿no?
0: La verdad es que estudiando esta especialidad, pues uno profundiza mucho en el tema de cómo funciona el cerebro.
1: De la psique, claro.
0: La verdad que...
1: Yo siempre he dicho que el cerebro es...
0: Es todo. Uh-huh. Es todo, si no lo trabajas, si no lo cuidas, si no lo alimentas, lo oxigenas, y de verdad que para mí es importante tener estos horitas o minutitos de respiración, o sea, oxigena tu cerebro.
1: Ay, la verdad.
0: Piensa, relájate y todo va a estar bien, ¿no? Y de verdad que si no cuidamos nuestro cerebro desde pequeñitos, platicábamos anteriormente que el cerebro de un niño, desde que está en la panza, es como un cassette. ¿Verdad? Yo me quedé en los cassettes porque pues ya soy del 85, ¿no, amiga?
1: No digas.
0: Me quedé con los cassettes de que hay que cambiarle de lado A al lado B cuando las cosas no están saliendo bien, ¿no? Así es lo que la plática que hago con mis hijas, ¿no? Si no está saliendo bien, hija, pues cámbiale el lado B. Pero bueno, donde voy yo es que desde chiquititas, desde que están en gestación, pues están grabando, están viviendo emociones de la mamá, están grabando, y eso ya no se borra.
1: ¿Sabes? Te voy a compartir algo. Yo me encanta la neuroplasticidad y he tenido varios cursos que he tomado en línea. No tengo tiempo para ser presencial. ¿Sabes que la memoria celular de un embrión viene alimentada con hasta 8 años anteriores de ser procreado? 50 mamá, 50 papá.
0: Fíjate, no nos ayuda.
1: Si mamá tuvo un estado... Que es la que aporta más esta carga genética porque está en su sangre,

0: y bebé está en su barriga, ¿no? Si mamá tuvo un trastorno que desarrolló 8 años antes, lo puede heredar a bebé. Imagínate, ocho
1: No.
0: años antes. Acuérdense que nuestras células tienen memoria y somos células. Entonces, 8 años antes, si bien te va, como lo dicen en neuroplasticidad, si bien te va para embarazarte, que es un 15% quien lo hace y me estoy yendo muy elevado, cambias alimentación, haces ejercicio, preparas tu cuerpo. Pero quien se embaraza así de, uy, se me embaracé. Y luego, ¿cómo te embarazas? Si caes en depresión, si no tienes apoyo familiar de la pareja, bla, bla, bla, bla, bla, bla, bla.
1: Sí.
0: Todo lo que traes en ese ser humano, ¿no? Entonces, si ya no lo hiciste, hija, échale ganas,
1: Sí,
0: ¿no?
1: sí, sí. Y si ahorita estás a tiempo, nos estás escuchando, estás embarazada o embarazado,
0: ¿Sí?
1: porque
0: Porque
1: es el
0: son
1: trabajo
0: dos.
1: de dos, y a lo mejor igual, pues ya no se quieren y todo, pero pues todo es emocional y el niño o la niña lo está viviendo. Entonces, si tu pareja ahorita, supongamos, ahorita te hablo a ti, varón, tu mujer está embarazada y ya no la quieres y todo, pero por el niño, hazla sentir cómoda, hazla sentir bien. No significa que ya tengas que estar con ella a su lado, más
0: No.
1: bien ser honesto, pero facilitarle la vida, porque ahorita trae a tu hijo ahí, ¿no?
0: Claro.
1: Entonces, ayudarle, apoyarle y no limitarle en todos los sentidos, porque, bueno, yo fui padre soltero desde muy joven, a los 5 meses de edad de mi hija yo la tengo. Tuve la fortuna de que mi madre me apoyó demasiado. Y mi mamá siempre, pues siempre fue, dice, todo con amor, hijo, todo con amor, y nunca habló mal de nadie. Mi mamá siempre me alimentó a mí al amor hasta mi expareja, ¿no? Para darle todo el apoyo que necesitaba, tanto desde que, oye, tú necesitas seguir estudiando, tú necesitas aquello, y yo me puedo quedar al cuidado de la menor, y aquí está tu casa, lo que necesites, ¿no? Entonces, yo viví esa parte del estrés de ir inclusive al baño, y que no, en el baño de hombres no había tablita para cambiar, ahorita ya existen. Iba a Plaza Bulevares y hasta reclamaba ahí con el gerente, uno que tenía todo rapado, le dice, oye, no hay dónde recargarme aquí con mi niña, tuve que pasar al de mujeres, discúlpame. Ah, no, no te preocupes, pero para poner atención, fíjate, yo viví esa
0: Claro.
1: en el Kentucky, o sea, en donde sea no había. Ahorita, gracias a Dios, donde sea ya hay esa parte empática hacia los hombres, ¿no? Pero si ya nos estamos involucrando, si ya estamos, a lo mejor no fuimos buena pareja, pues hay que ser buenos padres desde la
0: Claro.
1: gestación,
0: Y buenos exes también.
1: ¿no? Sí. Te platicaba también de que llegaba una compañera y me dice, ay, me voy a la playa, oye, te está yendo muy bien, ¿o qué? No, lo que pasa es de que mis niños le estaban platicando a su papá que quieren irse a la playa, pero pues él me dijo, oye, yo no puedo, yo estoy aquí con mi esposa y todo, pero vete tú con los niños a la playa, ya les pagué todo. O sea, está pagando las vacaciones hasta la ex, ¿no? Inclusive hasta
0: ¿Qué
1: ella, oye,
0: pasa?
1: pero mi pareja, no, pues si quieres yo le pongo la mitad todavía, o sea,
0: No, bueno.
1: me explico, pero ya los niños están súper bien, son niños hábiles, niños sueltos, niños inteligentes, niños totalmente con una empatía, con
0: Con
1: una
0: amor.
1: resiliencia, o sea, con amor de ambos
0: Todo con amor se
1: progenitores, ¿eh?
0: resuelve.
1: Y la misma pareja, por ejemplo, platicando de esta amiga, su expareja, que es la que la apoya muchísimo y la ayuda, y ella siempre está como en zen, porque no tiene, o sea, y sus parejas. Ellos pusieron oye, no puedes hablar mal de mi pareja, no puedes, o
0: Claro.
1: sea, también, porque también me afectas emocional y puedes afectar aquí a como lo mencionabas, a estas acciones, estas de mi
0: Claro.
1: empresa, estás dañando a mis
0: A
1: hijos que
0: mis
1: los estoy
0: hijos,
1: cuidando
0: claro.
1: mucho, ¿no? Entonces, sí es bien importante que cuidemos el cerebro de nuestros niños desde la gestación. Y ahora sé que desde 8 años, por eso empieza lo que es la famosa genética, de que él es así porque,
0: Claro.
1: ¿no? Entonces, pues sí hay que cuidarnos desde ahorita. Desde ahorita, desde que somos jóvenes, ya jóvenes, yo soy
0: No,
1: 40,
0: si
1: ¿verdad? Sí,
0: somos
1: somos
0: jóvenes, no,
1: jóvenes.
0: ni hablemos de edad.
1: Sí, no, pero la verdad es que no pensamos en eso. Es tan delicado, tan importante y lo minimizamos, no lo
0: No.
1: preocupamos si estamos ahí violentando y amenazando y ofendiendo a la que antes fue nuestro amor o la que actualmente es nuestra esposa.
0: Esos niños fueron concebidos por algo y para algo y fueron producto del amor, yo creo, ¿no? Y si no, es el acto de amor más grande que tienes en esta vida. Entonces, comprométete con la capacidad de desarrollar un corazón, una mente sana. Y
1: Sí.
0: todos los días pregúntale, ¿cómo está tu corazón? Él te va a
1: Uf.
0: saber decir cómo está y vas a detectar este tipo de situaciones en un menor, en un infante, inclusive en un adolescente, cuando le digas, platícame cómo está tu corazón.
1: Sí, y de verdad, todos conocemos a nuestros hijos, ¿no?
0: Claro.

0: Y vamos a identificar inmediatamente cuando algo está mal, cuando dejan de confiar en nosotros o deja de hablar con nosotros, tienen algún miedo, o sea, no invadirlos tanto, pero para eso está esta herramienta, ¿no? Esta herramienta que nos permite escucharlos.
1: Si no te cuenta, que te escriba.
0: Exacto,
1: que te dibuje.
0: Que te dibuje. Y la verdad es que...
1: Y a lo mejor ni lo sometes, lo llevas, ¿no?
0: Sí,
1: te lo pueden llevar.
0: Sí, sí,
1: y
0: sí.
1: Y tú puedes detectar ahí.
0: O en su casa, o sea, es simplemente de que está aquí en el jardín, podemos acudir al jardín y hola, ¿cómo estás? Bien. Y tratar de empatizar. Digo, ya tenemos una cierta expertise, ¿verdad?
1: Claro.
0: En donde podemos nosotros...
1: Generar un ambiente
0: Un ambiente cómodo para que no se sienta que ni siquiera esté intervenido, entrevistado. Ni nada.
1: Que ni se dé cuenta.
0: Exacto, ¿no? Exacto. Y que sea como de ser un dibujo para mí. Y claro. Ese dibujo, nosotros inclusive hasta ellos lo guardan, hasta lo hacen bolita para que nadie lo vea, ¿no?
1: ¿Sí?
0: También tira la basura, no pasa nada y todo, pero ya observamos cómo se ejecutó.
1: Exacto.
0: Y todo, lo recuperamos y empezamos a hacer nuestra pericial, ¿no? Pero no lo dejen, la verdad no. Que no lo dejen.
1: Es un compromiso.
0: Sí.
1: Como
0: sí.
1: El compromiso que te voy a hacer que ya vengas más seguido a platicarnos.
0: Sí, con gusto.
1: Otro programa me encantaría que nos dijeras esta parte de cómo detectarlo como tal, cómo a irlo trabajando, cómo se trabaja. Uh-huh. Y más bien, si ya detectado, cómo se trabaja y cuáles son las posibilidades para si es un psicólogo, si es un psiquiatra o si es solamente cambiar la dinámica familiar, etcétera, tú que, o cómo lo canalizas, ¿no? A las diferentes situaciones que detectas tú. Carlos Álvarez, él es perito en grafología infantil. ¿Cómo, cuándo y dónde? ¿A qué hora sales por el pan? Es lo que yo les digo para que te digan horarios, dónde te encuentran, teléfono, todo.
0: Yo soy abogado, de verdad, y yo estoy a su disposición las 24 horas. De verdad que tratamos todo tema para poderles ayudar a ustedes, mujeres, hombres. Pero también igual mi especialidad va mucho en la protección de nuestros infantes. Entonces
1: derecho
0: me
1: familiar.
0: Pueden... Derecho familiar, así es. Uh-huh. Entonces, el interés superior del menor para mí es una prioridad en todos los sentidos. Y no están solos. Podemos escucharlos, ayudarlos en todo tipo de acción legal para que todo sea cerrado de la mejor manera por el bien de nuestros infantes, ¿verdad? Y adolescentes.
1: Uh-huh.
0: 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Las 24 horas del día, lo que necesiten, por favor, de lunes a domingo. Si tienen y detectan algún tema de urgencia en su menor, podemos ir y aplicar las herramientas en peritaje. Si tienen un juicio, podemos nosotros retribuir un poquito más en su juicio para fortalecerlo en temas probatorios. Podemos ayudar a su, si ya están en tema ahorita etapa probatoria, podemos fortalecer el dictamen pericial en psicología. Podemos inclusive, si ya hay un tema escolar, si ahorita por ejemplo hay una directora escuchándonos, también podemos ir a la escuela, platicar y ver, detectar, a lo mejor igual enseñarles herramientas a uno que otros de sus docentes para poder ir identificando y poder trabajar a lo mejor igual una pericial y platicar con los padres, ¿verdad? Entonces, el chiste es de que a veces los padres saben qué problema hay y lo ocultan, pero la escuela también es una herramienta para poder proteger a nuestros menores, ¿no? Entonces, estoy a sus órdenes, es un gusto estar aquí, de verdad, y con gusto podemos, ahorita hablamos como en general, podemos venir con más temas en particular.
1: Específicos, decías lo de la escuela, uh-huh. Eso también es muy importante.
0: Sí, sí, sí, y hay muchos asuntos, muchos casos.
1: Yo siempre les digo, viene la psicóloga y les digo, a ver, organícense el curso, hicimos el curso de menstruación consciente, y se juntaron varias mamás de una escuela y hablaron de la menstruación, etcétera. Entonces, este tema también es muy importante hacerle saber a la mamá, al papá, inclusive muchas veces nos cerramos y decir, sí, sí está pasando algo, vamos a agarrar al toro por los cuernos, ¿no? Se le pueden hablar a Carlos y decir, oye, estamos interesados en que vengas porque en la escuela está pasando esta situación y queremos detectar qué está pasando, ¿no? Entonces,
0: uh-huh.
1: A ver, nuestros niños manifiestan esto, ¿cómo ves? ¿Cómo le hacemos? Y ya una asesoría, ¿no? O inclusive, oye, mi hijo, siento que no se concentra, algo está pasando y hace mucho esto, échame la mano, a ver. O si usted está en un proceso de custodia, en un proceso familiar, pues entonces también apoyar con mayor validez este tipo de exámenes que se pueden ofrecer a ayudar a su juicio.
0: Sí, ¿sabes? La asesoría jurídica adecuada para cuando se trata de alguna escuela, ¿no? De qué, cuál es la línea delgada que tiene jurídica, ¿verdad? En tanto al trato de con el menor.
1: Claro.
0: Más cuando están en divorcios, es de que, oye, que no puede venir el papá aquí a ver al niño, y no puede esto, o la mamá, ¿sí me explico? O sea,

0: Hay un límite, hay una línea muy delgada que la escuela puede participar, claro. Pero también hay una parte que estamos mencionando mucho que se llama el interés superior del menor, en donde sí puede la escuela intervenir, aunque esté esta línea delgada, porque digamos que esta línea delgada está entre los papás, en claro, el tema legal, claro. Pero hay algo que estamos protegiendo, que es al menor, que ese ya ni siquiera una línea lo puede pasar. Entonces podemos dar esta asesoría hasta qué alcances tiene la escuela para proteger a nuestros menores, cuáles son los fundamentos, cuáles son las pruebas, cuáles son las cosas que podemos tomar en cuenta, uh-huh, para proteger a nuestros niños. Y pues bueno, sí, como mencionas, alguna capacitación, ¿verdad? Algún curso, alguna plática para detectar sentidos de emergencia, gritos de auxilio mediante la escritura, el dibujo, ¿verdad?
1: El moverse, el dirigirse. Todo. Ahí está. Pues muchísimas gracias, Carlos. Ya te comprometimos.
0: Sí, ¿sale? Con gusto, muchas gracias.
1: Esto fue A Tu Salud. Mi nombre es Viridiana Ramírez. Nos escuchamos en la siguiente.

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Hola, hola, ¿qué tal? Muy buenas tardes, bienvenidos a Variaciones. Comenzamos una emisión más de este programa dedicado a la historia y la apreciación de la buena música clásica, culta o académica. Soy Erick Escandón, me da mucho gusto saludarlos como siempre. Muchas gracias por seguir en la sintonía del 100.3 FM. Gracias igualmente aquí a Aldo Martínez, que se encuentra a cargo de los controles técnicos, haciendo posible para ustedes esta transmisión totalmente en vivo desde Pastel 6 Norte, aquí en las instalaciones de Radio Querétaro. Les recuerdo que se pueden comunicar con nosotros. Nuestro teléfono de cabina es el 442-238-5111. Nos pueden escribir también mensajes de texto por WhatsApp al 442-369-8011. O fácilmente también podemos estar en contacto, ya saben, en nuestra página oficial de Facebook, Variaciones Radio Televisión Querétaro. Mándenme por ahí al Messenger de Facebook sus comentarios, sugerencias, qué les parece esta emisión radiofónica semanal dedicada a la música clásica. Y esta tarde pues estamos ya en la tercera semana del mes, tercer lunes del mes de julio, y esta tarde, como parte de esta serie especial de nuestros programas de lo clásico de los clásicos, estando en pleno verano, apreciaremos hoy hermosa música relacionada a esta estación del año tan cálida y agradable.

agradable. Escucharemos música, bueno, ya escuchamos al maestro George Gershwin, escucharemos al señor Vivaldi, al maestro Mendelssohn, al maestro Arturo Márquez, y bueno, acabamos de escuchar, como ustedes se dieron cuenta, un verdadero clásico, la espléndida interpretación de la maestra Ella Fitzgerald y Louis Armstrong cantando Summertime, compuesta por el gran George Gershwin, con letra de Duas Hayward y Dorothy Hayward, y también con Ira Gershwin, esta aria canción que forma parte de la ópera Porgy and Bess, compuesta por el maestro Gershwin en el año 1935. Durante años, Porgy and Bess, no se representó en los Estados Unidos, fuera de este país. Sin embargo, la ópera encontró mucho éxito durante la década de 1950. La ópera, fíjense, tuvo más éxito en Londres, en Leningrado e incluso en Milán. Summertime, esta canción, alcanzó una enorme popularidad desde el estreno de la obra Porgy and Bess y fue rápidamente adoptada y también adaptada como ese estándar clásico del jazz. Gershwin comenzó a componer la canción en diciembre de 1933, intentando crear su propio espíritu al estilo de la música popular afroamericana de aquella época. La canción se interpreta varias veces a lo largo de la ópera, la primera vez por Clara en el acto primero como una canción de cuna, ahí mientras está arrullando a su bebé. Poco después, nuevamente interpretada por Clara, pero ya con algún contrapunto de la orquesta, la escena del juego de dados en el acto segundo, y finalmente en el acto tercero, interpretada por Bess, cantándole ahora él al bebé de su amada Clara. Se ha acusado incluso a Gershwin, a Hayward, de producir una ópera que aprovechó los estereotipos, las tópicas, esa percepción de los negros. En esa época muchos músicos, artistas angloamericanos se sintieron atraídos por las imágenes, por los sonidos que emanaban de las comunidades negras durante esos años, con una creencia de esa inocencia o del aspecto infantil de una raza que aún no estaba corrompida por los excesos, digamos, de la civilización. Summertime, estrenada por primera vez el 19 de julio de 1935, fíjense nada más, hoy estamos 20 de julio, acaba de ser su aniversario. 1935 se estrena Summertime con George Gershwin. Él la estrenó tocando al piano y dirigiendo la orquesta, con Abby Mitchell cantando el papel de Clara, siendo la primera artista en grabar Summertime de ese musical, hasta el lanzamiento clásico del álbum que acabamos de escuchar, este álbum de jazz que Ella Fitzgerald y Louis Armstrong hicieron tan famoso y tan clásico para todos nosotros. Esta tarde disfrutaremos, como les digo, música relacionada a esta hermosa estación del verano, esta hermosa estación cálida, rica también para las vacaciones. A continuación disfrutemos, ¿qué les parece? Pues el verano propiamente, de esta serie de conciertos del gran maestro italiano Antonio Vivaldi, una de las obras cumbres de la historia de la música. Musicalmente, esta obra describe ese calor asfixiante, el canto de las aves, el terror también que sentimos los humanos ante una violenta tormenta repentina de verano, los movimientos de la obra, que contiene más o menos una duración poco más de 10 minutos, el allegro non molto, el adagio e piano y el presto. Representa a los pastores, los rebaños bajo un sol, el allegro non molto. Posteriormente, el adagio e piano, presto e forte, muestra a ese pastor descansando mientras lo molestan tal vez las moscas, alternando con los truenos a lo lejos porque va a llover, es verano. Y en el presto, la tormenta finalmente estalla con toda su furia, un movimiento rápido y feroz donde los instrumentos de la familia y las cuerdas simulan granizo, truenos y vientos violentos. Disfruten el verano del gran Antonio Vivaldi.

0: Disfrutamos el verano de Antonio Vivaldi, este alegre concierto, esta música hermosa del periodo barroco. Estamos esta tarde en Variaciones, disfrutando música relacionada con esta hermosa estación del año. Y tenemos muchas recomendaciones para esta tarde. Vamos a la sección de Resonancias.
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0: Bueno, esta tarde tenemos toda una un catálogo de recomendaciones para todos ustedes. Y pues vamos a comenzar con la Filarmónica de Querétaro. Me acompaña esta tarde aquí. Me da mucho gusto recibir en la cabina de Radio Querétaro a mi amigo, el maestro Vladimir Curiel Contreras, un reconocido pianista concertista. Me imagino que ustedes, radioescuchas, lo han de conocer al maestro Vladimir Curiel. El maestro es considerado uno de los mejores pianistas, talentoso, versátil, de su generación, con una sólida trayectoria en la música clásica, desde luego tanto en escenarios aquí en nuestro país como escenarios internacionales. El maestro Vladimir Curiel se formó en Italia, en el Conservatorio Ottorino Respighi, bajo la guía del buen maestro Américo Caramuta. Continuó también perfeccionando su técnica con la maestra Eliana Bautista. Ha colaborado frecuentemente, precisamente, con la Orquesta Filarmónica del Estado de Querétaro, y también el maestro Vladimir es fundador de la ya también reconocida Escuela Forte Piano. Maestro Vladimir Curiel, bienvenido a Variaciones. Gracias por estar esta tarde con nosotros.
2: Hola, Eric. Muchas gracias por la invitación. Es un gusto estar aquí con todos ustedes.
0: Con todo gusto, con todo cariño, Vladimir, ya lo sabes. Y pues vamos a platicar de este concierto que tenemos.

0: acerca, en puerta es el concierto para abrir la nueva temporada de la Orquesta Filarmónica. El próximo agosto 27, la apertura de temporada con un hermoso concierto del maestro Grieg.
1: Así es. La verdad es que estoy muy, muy contento. Es la primera vez que lo voy a tocar con orquesta. Y es un concierto que trabajé hace muchos años y lo leí y lo estudié hace ya mucho tiempo, pero por X o por Y siempre las cosas se atravesaban. Era más tocar Liszt, Rachmaninoff, cosas así, Beethoven, Shostakovich, pero en esta ocasión se dio en manera orgánica, ¿no? Incluso el proponer al maestro Marc Cadín, el director de la Filarmónica de Querétaro, la posibilidad de llevar a cabo esto. El año pasado platicábamos sobre hacer Tchaikovsky, pero por X o por Y las cosas se dieron de una cierta manera y pues va a ser el concierto en la menor de Grieg, un concierto bellísimo,
0: brillante,
1: de los clásicos, de la música clásica. Y me gusta mucho, sobre todo porque yo soy muy afín a la música nacionalista, y romántica y nacionalista, sobre todo la nacionalista, porque ese concierto está cargado de melodías, ritmos y armonías folclóricas, ¿no? De la música folclórica noruega.
0: Sí.
1: Y algo similar a lo que hizo Ponce, ¿no? También toda la música mexicana trabajada y concretada de una manera para que se exprese a través de la música clásica con los ritmos, las melodías populares.
0: Sí, pero con todo estilo también del postromanticismo, ¿no?
1: Exacto. Bellísimo, bellísimo concierto. La verdad, vale la pena escucharlo.
0: Es el primer concierto con el que abre la siguiente temporada. Acabamos de finalizar justamente la temporada de conciertos hace unos días y vamos a abrir magníficamente con este concierto que les platica el maestro Vladimir Curiel. Estará también ese día cuatro impresiones noruegas de Stravinsky, muy ad hoc con el maestro Edvard Grieg, concierto para piano y orquesta del maestro Grieg, y luego la sinfonía número 3, la segunda parte, una hermosa sinfonía también de Johannes Brahms.
1: Maravilloso.
0: Próximo agosto 27, el maestro Vladimir Curiel nuevamente con la Orquesta Filarmónica, porque el maestro ya ha estado varias veces con la Filarmónica, incluso su debut profesional como pianista concertista con orquesta sinfónica fue con la Filarmónica hace algunos años, ¿ya?
1: 2007.
0: Sí, fíjate qué rápido, ya casi
1: en
0: 20 años, maestro.
1: Con el concierto de Mendelssohn, 10 años.
0: Teatro de la República, hermoso concierto.
1: Teatro de la República, sí, cuando todavía, sí, sí. Ese piano todavía existe, todavía no tiene la orquesta.
0: Un piano pequeño, ¿verdad?
1: El kawaii,
0: sí, que está ahí.
1: Pero sí, todavía cuando eran los conciertos ahí en el Teatro de la República.
0: Sí, es hermoso concierto, todos lo recordamos en el Teatro de la República, ese debut con la Filarmónica.
1: No, todavía me acuerdo el miedo, el terror que tenía. Pero pues
0: ya casi 20 años, el año que entra.
1: Ya casi 20 años, así se hacen los huesos, como dicen. se curte uno.
0: Maestro, nuestra admiración, nuestro respeto también por todo este trabajo, con toda esta fortaleza también, con toda esta entereza que estás teniendo para superar toda esta situación física, que así va a ser. Sí. Y pues qué mejor que con música, ¿eh?
1: Más bien es gracias a la música que sigo vivo, que estoy aquí y todos los días hablo con mi mujer y le digo que tengo que tener un propósito para alzarme, ¿no? Y ese propósito es la música.
0: Justamente, y con esto también lo vamos a celebrar en este próximo concierto con la Filarmónica. Agosto 27, tome nota, concierto de piano con la Filarmónica de Querétaro, el maestro Vladimir Curiel nuevamente presentándose con la Orquesta Filarmónica, dirigiendo el maestro Marc Cadín, director titular de la Orquesta Filarmónica de Querétaro. Y para nuestros fieles radioescuchas de Variaciones, tenemos para ustedes, como siempre, tres pases dobles para que no se pierdan este concierto. Que me escriban al 442-369-8011. Repito el teléfono, 442-369-8011. Escríbanme por WhatsApp y pónganme ahí: yo quiero escuchar al maestro Vladimir con la Filarmónica en agosto con este concierto. Pónganme su nombre completo. Al ratito les contesto para confirmarles que son los tres ganadores de este pase doble. Pase doble para las tres primeras personas que se comuniquen, 442-369-8011. Mándenme un mensajito, por favor. Maestro Vladimir, gracias nuevamente por estar en Variaciones. Mucho éxito en este próximo concierto con la Filarmónica. Seguramente, todos lo sabemos, va a ser así. Una hermosa obra, una excelente interpretación del maestro Vladimir. Excelente orquesta, excelente director. Entonces, así seguramente va a ser.
1: Así será. Muchísimas gracias por la invitación. La verdad, estoy muy contento y muy emocionado de volver a regresar a los escenarios y con orquesta. Y pues compartir música. La meta es transmitir todo lo que la música trae, las emociones, y que la gente se vaya mejor de lo que llega.
0: Así es, justamente transmitir con la música esos mensajes, como decíamos ahí fuera del aire, ¿no? Conocer primero qué quería el compositor y

0: llegar a transmitirlos la gran oportunidad de hacer música.
1: Qué complicado, pero pues de eso se trata la vida, ¿no?
0: Esta fue nuestra primera resonancia para este próximo mes de agosto, el concierto de apertura de la Filarmónica de Querétaro. Vamos a irnos al corte rápidamente y regresamos con más recomendaciones musicales. Tenemos aquí la cabina llena de Radio Querétaro. Vamos rápido al corte.

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0: Ya regresamos a Variaciones, dejamos aquí en pausa nuestra sección de resonancia, nuestras recomendaciones. Me acompaña también aquí en la cabina de Variaciones la maestra Adriana González, el maestro Gregorio Morales Avilés y la maestra Brenda Cabrera Alemán. Ellos vienen a invitarnos a sus distintos eventos, cursos, talleres. Vamos a platicar primero con la maestra Adriana González. Ella es licenciada en educación musical, tiene pues ya más de 10 años de experiencia en la enseñanza de la música a niños y jóvenes, ha desarrollado diversos proyectos educativos enfocados desde luego a la iniciación musical, a la práctica instrumental y al trabajo de ensamble, buscando siempre que la música pues sea esta experiencia accesible, creativa, significativa para todos. Actualmente dirige Peque Ritmos, este taller de iniciación musical para la primera infancia, y Ecoritmos, un proyecto de percusión alternativa, incluso hasta con cubetas, ¿verdad, maestra Adriana?
1: Es correcto.
0: Que recientemente fue seleccionado para formar parte de la oferta del Centro de las Artes de Querétaro, el CEART, y su trabajo pues de luego combina estrategias diversas en la pedagogía de la música, para la práctica, para fomentar el desarrollo artístico, para la creatividad y desde luego para el trabajo colaborativo entre instituciones, entre maestros, desde luego la comunidad de padres de familia y niños. Maestra Adriana González, qué gusto que vengas a Variaciones, no habías venido nunca, y a pesar de que el señor esposo conoce muy bien nuestro chelista, maestro Memo, el programa. Maestra, cuéntanos de todas estas aperturas de talleres que ya están algunos ya trabajándose en el CEART.
1: Así es. Muchísimas gracias por la invitación, maestro Eric, y por el espacio para promocionar este tipo de proyectos que tienen como finalidad pues que la educación musical sea para todos, desde bebés hasta gente, jóvenes, adultos, adultos mayores, porque finalmente la educación musical debe de ser un bien en general, y en nuestro país creo que hace muchísima falta. Entonces, pues estos dos proyectos tienen como finalidad ir dando a conocer proyectos novedosos, por ejemplo el de Ecoritmos, que tuve la fortuna de que fuera aceptado en el Centro de las Artes CEART, ahí en Santa Rosa de Viterbo, y este proyecto ya lo había yo puesto en práctica en un colegio durante un año, lo puse a prueba para ver cómo funcionaba, qué herramientas pedagógicas se pueden utilizar y pues qué frutos de tanto formativos como musicales pues se logran sobre todo en adolescentes. Este proyecto de Ecoritmos se realizará los martes y los jueves a las 6 de la tarde ambos días para niños y niñas de 10 a 14 años y de 15 a 18 años, respectivamente martes y jueves. Para este taller necesitamos una cubeta de 19 litros y dos baquetas, eso es todo, y pretende brindar una formación rítmica en el lenguaje musical, aplicado a básicamente cualquier género musical, y hacer ensambles que puedan posteriormente ser presentados en eventos culturales. Y el otro proyecto que tengo es Peque Ritmos. Peque Ritmos es un taller de iniciación musical para pequeñitos de 2 a 5 años y de 6 a 8 años también. 10 de la mañana, perdón, y 11 de la mañana respectivamente. Los sábados esto se da en el refugio.
0: Ah, en el refugio.
1: Es correcto.
0: Ok, excelente, maestra. Un teléfono para que puedan preguntar todos los informes, para que puedan estar en excelente temporada los niños ahorita de vacaciones, para que sus papás puedan llevarlos a estas dos opciones excelentes, niños pequeños desde los 2 años, ¿no? Hasta los 10 años, ¿verdad? El que se incluye más grandes.
1: Exactamente.
0: ¿Un teléfono, maestra Adriana?
1: Sí, claro que sí, 442-362-6602, y también estoy en redes sociales como Harmonix Music Lab.
0: También pueden preguntar desde luego en el CEART, en la Secretaría de Cultura, ¿no? En el Centro de las Artes,
1: claro,
0: aquí
1: sí,
0: en Arteaga. Maestra Adriana González, muchas gracias por traernos estas opciones y más que son de iniciación musical, siempre siempre tan, tan útil, tan necesario que los niños aprendan música.
1: Así es, muchísimas gracias, maestro, por la oportunidad.
0: Gracias, gracias. Espacio. También tenemos entonces con nosotros al maestro Gregorio Morales Avilés, que viene acompañado con Brenda Cabrera Alemán, licenciada en música. El maestro Gregorio pues es un destacado profesional, el maestro también es psicólogo de la salud mental, profesionista activo, desde luego que ofrece servicios de psicoterapia, medicina alternativa. Él es especializado en psicoanálisis, en distintos problemas de lenguaje, neurosis, también es un destacado articulista. El maestro Gregorio escribe para diversos medios locales como Plaza de Armas
2: y
0: Noticias también. Maestro Gregorio, bienvenido a Variaciones. Maestra Brenda Cabrera Alemán, bienvenidos los dos. Vienen a platicarnos de este diplomado en psicoterapia de lenguaje, muy, muy adecuado.
2: y muy vinculado con la música.
0: Desde luego.
2: Precisamente porque la voz es el que articula el cuerpo con el lenguaje.
0: Así es.
2: La voz tiene tonalidad, tiene ritmo, tiene entonación, tiene timbre, y eso, sobre todo con la ópera, es esencial para la vinculación de una cosa con otra. La música es la expresión de las emociones. Ya lo vimos ahora con Vivaldi.
0: Yo creo que es la primera expresión de las emociones, yo creo que a través de nuestra voz, ¿verdad?
2: La voz, sí. La voz es muy importante porque es la que articula el inconsciente, sobre todo, con el decir o con los silencios.
0: Sí.
2: Hay que saber manejar los silencios. Entonces, los problemas del lenguaje es un problema de expresión del pensamiento y de los sentimientos.
0: Oh, qué interesante.
2: Y ese, hay que ver el asunto de los problemas de los niños que tienen problemas de lenguaje de una manera integral, amplia, que se incluye el psicoanálisis y sobre todo los problemas educativos, fonéticos. La fonología, yo creo que es algo que no hemos estudiado ampliamente y que tiene, antes se llamaba prosodia, ¿no?
0: Sí.
2: Dentro de la gramática.
0: Dentro de
2: la pronunciación. Los tonos tienen mucho que ver. Hay un psicoanalista que se llama Christopher Bolas que habla del tono de la voz.
0: Ajá.
2: Hay otros como Oliver Sacks y este que tengo aquí a la mano, que es un Ladendollar, una voz y nada más.
0: Y yo creo que no solamente respecto a la entonación, sino también respecto a la intensidad, también yo creo que desde luego se manifiesta.
2: Sí. Puede cambiar conductas. El sentido, el significado de una dicción. Por ejemplo, no es lo mismo cómo. ¿Cómo come usted? ¿Cómo? Eso cambia.
0: Claro.
2: Es decir, si no tiene una entonación en la voz, No tiene sentimiento, no tiene. Y el pensamiento se expresa. A veces nos damos cuenta de lo que pensamos hasta que lo decimos.
0: Sí.
2: Y eso en el psicoanálisis es sumamente importante. Porque sobre todo, si lo dices sin pensar mucho, es que sale lo que está inconsciente.
0: Sí, así es. Entonces, este diplomado justamente es para esto, psicoterapia del lenguaje.
2: Psicoterapia del lenguaje.
0: Está a punto de comenzar. Cuéntenos, maestra Brenda.
3: Bueno, este diplomado está dirigido principalmente para psicólogos, pedagogos, maestros de la educación especial, lingüistas principalmente también, para que encuentren y ayuden a los niños de educación especial a poder encontrar su voz y dirigirlos.
0: Así es.
3: Es más que nada para capacitarlos. El curso empieza el próximo lunes 27 de julio. Tenemos un cupo limitado, por lo mismo que necesitamos darle una especialización a ellos y darle su espacio. Tiene una duración de 120 horas, la cual van a ser 4 horas a la semana, dividido en 2 sesiones de 2 horas cada una, los días lunes y miércoles de 6 a 8 de la tarde. Va a estar dividido en 8 módulos especializados con el maestro Gregorio y una maestra psicóloga argentina que los van a orientar a...
2: Es fonóloga.
3: Fonóloga, uh-huh.
0: Especialista,
3: ajá, para llevarlos a cabo en este diplomado. Así que, si para mayores informes, se pueden comunicar con nosotros por WhatsApp o por teléfono al número 442-269-5782 y el número otra vez, 442-269-5782. Y si nos mencionan que nos escucharon en Radio y Televisión Querétaro, pueden tener un pequeño descuento.
0: Oh, entonces, eso es excelente. En variaciones, que digan que escucharon en variaciones de Radio Querétaro.
3: Exactamente. Entonces, comuníquense con nosotros y les daremos mayor información.
0: Veo aquí que las sesiones de este diplomado también van a ser por Zoom.
2: Sí.
0: A través de Zoom.
2: Va a ser mixto, va a ser presencial y en línea.
0: Ah, va a ser en línea también lunes y miércoles.

0: de 6 de la tarde a 8 de la noche, ¿verdad? Uh-huh. Desde hoy, 20 de julio, hasta el 30 de marzo.
1: El próximo lunes 27.
0: Ah, el próximo lunes uh-huh. 27. Recuérdenos, por favor, las redes sociales para que también les puedan mandar algunos mensajes.
1: Estamos en Instagram Ajá. y en Facebook como North America University México.
0: Este proyecto de universidad que está comenzando, ¿verdad, maestro?
2: Sí, estamos construyendo esta universidad que va a ser una novedad para Querétaro, porque no queremos dar nada más o formar nada más técnicos para el tratado que tiene México con Canadá y Estados Unidos, sino que sea una educación integral, que tengan música, que tengan teatro, que tengan artes plásticas y
0: tan
2: psicoanálisis.
0: Importante la formación artística, ¿verdad? Para sí. cualquier profesionista.
2: O sea, que las humanidades estén vinculadas a la técnica.
0: Excelente.
2: Como es en otros países, por ejemplo, en China, muchos profesionistas tocan un instrumento. No podemos partir al hombre en técnico o en cerebro nada más sin tomar en cuenta los sentimientos.
0: Así es.
2: Y ese es el propósito de esta universidad, que empezará a trabajar a partir de septiembre.
0: Y está trabajando también a través de estos diplomados, ¿verdad, maestro?
2: Así es.
0: Diplomado en psicoterapia, entonces, del lenguaje, aquí con el maestro Gregorio Morales Avilés, dirigido, como él nos comenta, la maestra Brenda también, dirigido a psicólogos, pedagogos, maestros de educación especial, lingüistas, a distintas fundaciones de apoyo a la niñez, a los padres de familia, desde luego, que tengan algún niño con trastornos del lenguaje, y donde se combinará teoría, práctica clínica, diversas estrategias educativas y mucho trabajo emocional para la familia,
2: ¿verdad? Así es, muy bien.
0: Maestro Gregorio, maestra Brenda, muchas gracias por estar con nosotros también, por darnos esta oportunidad también de difundir su trabajo a través de este diplomado. Y pues ya tienen ahí el contacto, 442-269-5782, para que se comuniquen y pregunten todos los detalles para que se puedan inscribir a este diplomado. Entonces, maestro, ¿alguna...?
2: Bueno, nada más agradecerte, Eric, tu amabilidad de permitirnos estar en este espacio.
0: Con mucho gusto, aquí estamos. Gracias. En Variaciones. Gracias. Estas son las resonancias, muchas recomendaciones, todas muy buenas recomendaciones con la maestra Diana González, con el maestro Begonio, con esta nueva universidad, con este diplomado y el concierto de la Filarmónica. Ya también por ahí les voy adelantando, ya haremos publicidad más específica en las próximas semanas, pero ya salió en la Filarmónica de Querétaro la publicidad de nuestro próximo concierto con la Filarmónica, que se llamará Juan Gabriel Homenaje Sinfónico, el próximo 24 de septiembre, para que vayan apartando sus lugares en el Auditorio José Ortiz de Domínguez. Ahí estrenaremos el Coro Filarmónico de Querétaro. Ya más adelante les contaremos de esta nueva experiencia que tomaremos ahí con la Filarmónica.
2: Pues muchas felicidades por eso, Erika.
0: Muchas gracias, maestro. Le agradezco mucho. Resonancias de esta tarde. Vamos ahorita con más música después de la cortinilla.
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0: Estamos escuchando música del verano, música relacionada con el verano, música clásica, desde luego. ¿Y quién no ha escuchado la famosa marcha nupcial del maestro Mendelssohn? Esta obra, esta marcha que fue creada por Félix Bartholdy Mendelssohn, incluida en su ballet, en su obra El sueño de una noche de verano, ambientado desde luego en la obra homónima del gran Shakespeare, es una de las marchas nupciales más usadas, generalmente interpretada pues con un órgano, tal vez con alguna orquesta. En muchos países se suele tocar al final o al principio de las bodas, suele estar acompañada también por otra hermosa marcha nupcial del maestro Wagner. Vamos a escucharla en lo clásico de los clásicos. ¿Qué les parece la marcha nupcial de Mendelssohn? Porque pertenece al sueño de una noche de verano.
2: De hecho.

Escuchamos esta famosa marcha nupcial del maestro Félix Mendelssohn, esta tarde que estamos disfrutando música clásica relacionada con algo del verano. Esta marcha nupcial pertenece a esta obra grande del maestro Mendelssohn, El sueño de una noche de verano, obra homónima del maestro William Shakespeare. Y ya para cerrar, vamos a traer música mexicana, música de un gran maestro, del maestro Arturo Márquez. Escucharemos a la Orquesta Sinfónica Nacional de nuestro país interpretando La Conga del Fuego Nuevo del maestro Arturo Márquez, dirigida por él mismo. Y escucharemos hasta en las percusiones, nada más y nada menos que al maestro Carlos Miguel Prieto, el famoso director de orquesta, que en este concierto especial que les traigo, esta exposición, él estaba en la sección de percusiones ambientando.

también ahí la obra del maestro Arturo Márquez. ¿Quién es Arturo Márquez? Jesús Arturo Márquez Navarro, el maestro nacional Álamo Sonora, el 20 de diciembre de 1950. El maestro es un destacado compositor mexicano, reconocido por utilizar las formas, los estilos musicales mexicanos e incorporarlos, desde luego, a la música clásica de concierto en sus composiciones. El maestro obtuvo en el año 2009 el Premio Nacional de Bellas Artes. Él es hijo de Aurora Navarro y de Arturo Márquez, el mayor de 9 hermanos, el único dedicado a la música sinfónica. Sus primeras lecciones fueron escuchando la música tradicional, valses, polcas. Su familia se trasladó a Los Ángeles, California, en el 62. 3 años después, a los 16 años, empezaría a estudiar violín, tuba, trombón y piano, con lo que empezaron sus primeras composiciones con acompañamiento de armonía, la típica armonía del maestro Arturo Márquez. A los 17 años regresa a Navojoa, dejando a su familia en California. Entre los años 69 y 70 dirigió la banda municipal de Navojoa, Sonora, y del 70 al 75 estudió piano con el maestro Carlos Barajas y José Luis Alcaraz en el Conservatorio Nacional de México. El maestro Arturo Márquez, un reconocido compositor mexicano. Tenemos el gusto incluso de conocer al maestro, le mandamos un saludo al maestro Arturo Márquez. Escucharemos su obra, La Conga del Fuego Nuevo. Con esto vamos a cerrar el programa de esta tarde, esta obra inspirada en la música folclórica veracruzana. Muchas gracias por acompañarnos esta tarde, muchas gracias a Aldo Martínez que hizo posible la transmisión en vivo para todos ustedes. Gracias por escuchar Variaciones. Soy Erick Escandón, los espero el próximo lunes para seguir disfrutando de la música clásica, culta o académica. Hasta entonces, RTQ Radio, conectados contigo, los dejo con La Conga del Fuego Nuevo.

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10: Son las 5, con un minuto.
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Son las 5:15.

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8: Son las 5 con 30 minutos.
9: Traigo el sotavento a cuestas bien adherido a mi piel. Traigo sabor a granel entre fandangos y fiestas. Traigo venerables crestas de montañas majestuosas. Traigo playas fragorosas y médanos vacilantes. Traigo sueños anhelantes y quimeras cadenciosas. Traigo cielos señoriales que redefinen mi vida. Traigo el alma colorida con volátiles señales. Siembro ceibas inmortales que me mantienen anclado, para siempre enamorado de tu vida y tu memoria, de tu savia y de la historia que en mi seno has descargado. De sotavento yo tengo el color de su melaza, su compostura y su traza señales de su abolengo. De sus sabores provengo y vivo por sus esencias, sus relatos y creencias me alimentan la razón, renuevan mi corazón mitigando las ausencias. Mi compás no tiene fin, lo reparto a voluntad, mi sabor no tiene edad e impregna cualquier jardín. Del sazón soy paladín con tan solo perdurar, nunca lo puedo evitar, pues de sotavento soy y cada que puedo doy una cátedra al bailar.

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Son las 5:46.

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8: Son las 6 en punto.